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Sí, señor, muy buenas tardes, noches, Antofagasta, buenas noches a toda la ciudad de las estrellas. Aquí arranca Séptimo Sentido, el 89.7 FM7, donde habita el amor por la música. Hoy el gato noctámbulo ya anda suelto por los callejones de la ciudad, mirando la luna desde lo alto y listo para arrastrar los pies, subir el volumen y hacer temblar cada rincón. Olvídate del estrés de la semana porque esta noche viajamos sin freno por el tiempo. Nos vamos de cacería por los grandes clásicos de los 70, 80, 90 y los 2000. Acá en Séptimo Sentido. Soy Guillermo Morales en compañía de mi amigo Luis Contreras, mi editor. Iniciamos este viaje por el tiempo. Así que ajusten sus receptores, abran las ventanas y déjense llevar por el pulso de la noche. Música, recuerdos y pura energía felina en el aire. ¿Y con qué clásico despegamos este viaje? Bueno, con varios ya. Escuchábamos a Creedence, a The Commodores, y lo que estamos escuchando ahora, Jimmy Go Home, con este gran éxito que se llama Dance Across the Floor. Oye, el gato anda con las garras afiladas para buenos recuerdos. Y atención a toda la tripulación de la noche que nos escucha desde acá en Antofagasta a través de la 89.7 y donde quiera que esté. Saludos a Coquimbo, La Serena, que siempre están atentos por ahí, a Calama también, a Vía Alemana, Iquique, Arica, nuestros amigos de Tocopilla también, Mejillones, que nos encuentran a través de la señal online www.fm7.cl, señal Antofagasta. Y abróchense los cinturones porque la nave de Séptimo Sentido acaba de despegar hacia el año 1980. Nos subimos al barco del funk. Vamos a viajar a través del sonido, la vibra positiva y ese ritmo contagioso que te obliga a mover los pies sin querer. Olvídate de los problemas, deja las malas vibras en la orilla y súbete a este viaje fantástico. La noche recién empieza y la pista de baile es de nosotros. Desde el álbum del mismo nombre, directo al corazón del soul y el funk, aquí están los gigantes de Like Seed, trayéndonos este auténtico clásico como es Fantastic Voyage. Viaje fantástico acá en Séptimo Sentido, en la FM7. El amor por la música.

Qué joyita de tema, ¿no? Eso fue, perdón, Cycle B con Seduce Me Tonight, un clásico cargado de ritmo, romance y esa vibra ochentera que te eriza la piel, seducción pura en el aire de Séptimo Sentido aquí en la 89.7 FM7. Y mientras viajamos en el tiempo con la música, abrimos el laboratorio de la mente. ¿Sabían que hace millones de años la evolución nos quitó algo fundamental en nuestro cuerpo? Resulta que el ser humano perdió la fotoliasa, una enzima milagrosa presente en casi todos los demás seres vivos y que tiene la capacidad de reparar directamente el ADN dañado por la radiación ultravioleta del sol. Perdimos nuestro propio escudo biológico, pero atención, porque desde nuestro país, la ciencia chilena está marcando un hito. Un equipo de científicos de la Universidad de Concepción, liderado por el investigador Alejandro Vallejos, está desentrañando este misterioso bioquímico para devolvernos esa protección clave contra el sol. Un trabajo gigante sobre biofísica que demuestra el enorme talento de nuestra región. Si quieren sumergirse más en esta fascinante investigación y conocer todos los detalles de esta enzima que la están produciendo a través de un algo que están que muchos están consumiendo en forma de batido, como es la espirulina. Este trabajo gigante, y si quieren sumergirse y averiguar más sobre los detalles, no duden en visitar la web www.fisicaeterna.cl. ciencia de nivel mundial, hecha en casa, hecha acá en Chile, con mucho orgullo. Por eso hay que siempre tener un financiamiento estable, sostenido y ojalá mucho más grande a nuestros científicos chilenos que la siguen rompiendo. Y te enteras acá en Séptimo Sentido de esas cosas que pasan en nuestro país y que marcan la tendencia mundial. Y después de refrescar las neuronas con buena ciencia, volvemos a la carga con la pasión que mueve el mundo. Nos vamos directo a 1990 con una banda que definió el sonido elegante de toda una generación. Cuando la distancia aprieta y el recuerdo de esa persona especial te retumba en la cabeza, no queda más que gritar su nombre al viento. Desde Noruega, para todo el planeta, con la voz inconfundible de Morten Harket, aquí están los grandes de Aja, cantándote con todo el alma I Call Your Name. Sube la música, esto es Séptimo Sentido en la FM7, el amor por la música.

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2: Las 8 y 35 minutos.
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Qué joya de tema. Eso fue la elegancia de este tema que acabamos de escuchar. Ese fue el italiano Gazebo, dejándonos suspendidos en el aire con su inmortal I Like Chopin. Y es que esta canción es una verdadera maravilla. Más allá de su ritmo bailable, la letra nos sumerge en una profunda nostalgia. Habla de cómo la música clásica y en especial las composiciones de Chopin tienen el poder de evocar recuerdos de un amor del pasado que parecía olvidado. Ese piano romántico se convierte en el puente hacia los días de lluvia, las cartas de amor y esos momentos donde la pasión era lo único que importaba. Una combinación perfecta entre la melancolía del siglo XIX y la energía de los 80. Pura poesía hecha theme pop, acá en Séptimo Sentido, en la FM7. Dandavita, el amor por la música. Hace pocos años atrás, el año pasado más que nada, se dio el despegue del Centro Espacial Nacional, CEN, ubicado en la base aérea de Los Cerrillos. Fue inaugurado el CEN con 5.800 metros cuadrados. Este centro tiene funciona como un hub donde convergen la industria y la academia. Su pieza clave es el Laboratorio de Desarrollo de Tecnologías Espaciales, que cuenta con una sala blanca certificada ISO 7. Aquí, ingenieros chilenos lideran el diseño de 8 satélites propios, permitiendo que el país obtenga datos autónomos para monitorear el cambio climático, gestionar desastres naturales y optimizar la productividad de sectores clave como la agricultura y la minería. Parte de estos avances científicos logró que durante los días pasados tuviésemos la noticia al callo, al minuto, respecto del avance del sistema frontal que afectó a la región de Antofagasta, y nosotros nos encontró un poquito más preparados gracias a la información emanada de los satélites que han sido desarrollados ya en este centro espacial nacional como es el CEN. Así que los avances científicos de nuestro país obviamente sirven para nuestra protección y nuestro bienestar. Y cambiamos el chip drásticamente porque subimos las revoluciones al máximo. Nos vamos directo al año 1989 con un himno absoluto que repasa más de 4 décadas de historia en solo 4 minutos. Guerra fría, estrellas de cine, crisis políticas y cultura pop. El mundo siempre ha sido un caos en llamas, pero nosotros no encendimos el fuego. Con una ametralladora de rimas y una energía brutal, el maestro del piano rock. Aquí está el gigante Billy Joel, sacudiendo los parlantes con We Didn't Start the Fire. Esto es Séptimo Sentido en la FM7. El amor por la música.

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4: 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Las 9:03.
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1987, acabamos de escuchar, eso fue Debbie Gibson contagiándonos con todo el brillo de Out of the Blue. Esta canción es pura magia pop. Debbie la compuso en el piano de su casa cuando apenas tenía 16 años, capturando esa sensación tan real de cuando el amor te toma por sorpresa, como un rayo en medio de un cielo despejado. Habla de ese instante exacto en que estabas en la oscuridad, sin esperar nada de nadie, y de pronto llega una persona a cambiarte la vida por completo. Un clásico que no solo llegó al top de las listas mundiales, sino que demostró el talento de una joven prodigio que producía y escribía sus propios éxitos. Esto es pura nostalgia ochentera, que sigue sonando con la misma frescura en Séptimo Sentido, aquí en la 89.7 FM7, donde habita, se siente y late el amor por la música. Y desde el brillo de la música alzamos la mirada hacia la inmensidad de nuestro cielo nocturno, porque Chile sigue siendo la ventana principal con la que la humanidad mira hacia las estrellas. Hablemos de un hito histórico para la astronomía mundial: la puesta en marcha del observatorio Vera C. Rubin, ubicado en la cima del Cerro Pachón, en la región de Coquimbo. Este megaproyecto, bautizado en honor al astrónoma que aportó las primeras evidencias de la materia oscura, alberga la cámara digital más grande jamás construida para la ciencia, una bestia de 3.200 megapíxeles. Su misión, el mapeo del espacio profundo, conocido como Legacy Survey of Space and Time, ya está mostrando resultados revolucionarios. El telescopio no solo captura imágenes panorámicas del cielo austral cada pocos segundos, sino que está creando una película en tiempo real del universo. Hasta la fecha, sus primeros barridos han permitido detectar miles de asteroides no catalogados, rastrear supernovas distantes en cuestión de horas y trazar con una precisión jamás vista la distribución de la materia oscura y la energía oscura en el cosmos. Un orgullo gigante que la ciencia que está cambiando los libros de historia se escriba desde el norte de nuestro país. Y de los misterios del universo, volvemos a la pista de baile, porque la noche nos exige subir las revoluciones con un hito absoluto del New Wave británico. Nos trasladamos a 1983. Hay momentos en que la timidez se traba, o te traba las palabras. El corazón te palpita en la garganta y la voz simplemente no sale. Pero la mirada y el cuerpo lo dicen todo. Esta canción retrata la tensión sensual del coqueteo. Ese dilema de no saber dar el primer paso por miedo al rechazo, mientras la música te invita a perder el control, con el inolvidable bajo de Nick Baines y la voz carismática de su líder. Aquí están los británicos de Caja Gugu, junto a Lima He, reventando los parlantes con Too Shy, acá en Séptimo Sentido, en la FM7, el amor por la música.

Aplanadora total de puro rock en los parlantes de séptimo sentido. Acabamos de sacudir la noche con Kingston Come y su demoledor clásico Do You Like It, lanzado en 1989 como parte del disco In Your Face. Este tema es una explosión pura de actitud ochentera, con la voz rasgada e inconfundible de Lenny Wolf y unos riffs de guitarra cargados de potencia. La canción transmite esa adrenalina callejera y la seducción sin filtros. Trata sobre el juego de la atracción, el volumen al máximo y esa complicidad que surge cuando la música pesada se apodera de la noche. Un golpe directo de energía para encender los motores de este fin de semana. Y del poder del rock nos elevamos directo hacia los misterios más profundos del cosmos, porque nuestro norte chileno sigue siendo la capital indiscutida de la astronomía mundial. Hablemos de un proyecto colosal que ya está tomando forma en el desierto de Atacama, la construcción del Cherenkov Telescope Array Observatory, la red de telescopios de rayos gamma más grande y sensible del planeta. A diferencia de los telescopios ópticos tradicionales, el CTAO no mira directamente las estrellas, sino que detecta la luz Cherenkov, un tenue destello azul que se produce cuando los rayos gamma de altísima energía impactan contra la atmósfera terrestre. Con sus antenas desplegadas entre Chile y la isla de La Palma, este observatorio nos permitirá estudiar los fenómenos más violentos y extremos del universo y la actividad destructiva alrededor de los agujeros negros supermasivos, las explosiones de supernovas y las huellas de la misteriosa materia oscura. La ciencia del mañana se está construyendo hoy bajo los cielos más limpios del mundo, aquí mismo, en nuestra tierra, en Antofagasta, en Cerro Paranal. Y desde las profundidades del universo volvemos a la pista con uno de los himnos más icónicos y elegantes que definieron el pop de los años 80. Nos situamos en 1987, cuando te han lastimado el corazón y da miedo volver a tropezar. Hay que armarse de valor, ponerse la chaqueta de cuero, los lentes oscuros y recuperar la confianza. La letra de esta canción es un llamado a la dignidad emocional. Habla de no conformarse con amores a medias, de aprender a decir que no y sobre todo de tener fe en uno mismo antes de entregarle el alma a alguien más. Con un ritmo contagioso, espíritu de rockabilly moderno y una interpretación impecable, aquí está el inolvidable George Michael haciéndonos bailar con Face. A continuación acá en Séptimo Sentido, en la FM7, el amor por la música.

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3: Las 9:32.
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Eso fue el ejército del rock, la banda más caliente del planeta, Kiss, dinamitando la noche con I Love It Loud, lanzada en 1982 dentro del icónico álbum Creatures of the Night, Criaturas de la Noche. Este clásico, con la firma desgarradora de Gene Simmons, es toda una declaración de principios, una oda a la rebelión, al sonido pesado y a esa necesidad vital de escuchar la música a niveles de infarto para ahogar las voces del mundo. Habla de la identidad sin filtros, de la libertad de ser uno mismo y del poder transformador que tiene el rock and roll cuando te atraviesa el pecho. Energía pura en la 89.7 para hacer rugir la noche y a este gato noctámbulo en séptimo sentido en la FM7. El amor por la música. Y del volumen al máximo, en las guitarras nos conectamos con la velocidad de la mente y la tecnología de vanguardia, porque Latinoamérica no solo consume el futuro, también lo está construyendo. Hablemos de una verdadera revolución tecnológica nacida en nuestro territorio, LATAM GPT, o GPT, como quieras. El Centro Nacional de Inteligencia Artificial, CENIA, lidera este megaproyecto que marca el primer modelo de lenguaje abierto desarrollado con datos, acentos, historia e identidad puramente latinoamericanos. Durante años nos acostumbramos a modelos entrenados bajo realidades ajenas, pero LATAM GPT irrumpe para darnos soberanía digital. Una inteligencia artificial que entiende nuestras variantes del español, nuestras culturas, expresiones y matices regionales. Desde Chile, para toda la región, la ciencia está demostrando que el talento local tiene la capacidad de liderar la frontera del conocimiento. Orgullo absoluto de innovación con sello propio desde nuestro querido y hermoso país, que ya hoy día estamos en el último sábado de agosto. ¿Nos preparamos o no? ¿Estamos listos? Ya empiezan a sonar aires de nuestra tierra, música chilena, olores a asado, a empanada, anticucho, terremoto, a chicha, a toda nuestra celebración patria que ya tiene olor ya a que ya llegó. Y atención, nostálgicos y melómanos, hacemos una escala obligatoria en la ruta del tiempo porque abrimos de par en par la puerta de uno de nuestros bloques más queridos. Llegó la hora del rock latino, ese movimiento glorioso que en los años 80 le puso letra, ritmo y rebeldía a toda una generación en nuestro idioma. Y para iniciar esta travesía de guitarras y nostalgia, viajamos a 1985 con una de las bandas más elegantes, vanguardistas y sofisticadas del escenario chileno. Una canción que retrata con maestría esa melancolía urbana, el amor fugaz y los romances de papel que parecen sacados de una revista de época. Con el bajo inconfundible de Paul Ugarte y esa atmósfera poética que te envuelve al instante como una novela. Aquí están los talentosos chicos de UPA, abriendo el bloque con su inmortal clásico Fotonovelas. Esto es Séptimo Sentido en la FM7, el amor por la música.

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3: 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Las 10. Y un minuto.
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Qué pedazo de canción y qué fuerza sobre el escenario. Eso fue la potencia sin filtro de los tres, golpeándonos directo en el pecho con Se remata el siglo, lanzada en 1993 como el tema que le dio título a su segundo disco de estudio. Esta canción es una obra maestra de crítica social, ironía y furia rockera. La pluma de Álvaro Enríquez retrata la decadencia, la ansiedad del cambio de época y cómo la sociedad parecía ponerle precio a todo, liquidando la historia y los valores al mejor postor antes del fin del milenio. Con

un sonido mucho más pesado, influenciado por el grunge y el rock alternativo de los años 90. Los tres demostraron que el rock chileno no solo tenía poesía, sino también rabia, distorsión y un carácter gigante. Un clásico inolvidable que sigue retumbando con la misma vigencia acá en Séptimo Sentido, la FM7, El Amor por la Música. Damos la bienvenida a nuestra gran amiga desde La Serena, para Mili, un gran saludo, un besito, un abrazo y quizás, no tan pronto, pero me voy a pegar un pique a La Serena para que compartamos un rico vino, una noche de música y conversación muy necesaria. Y nosotros seguimos recorriendo las carreteras del rock, de la música, de los buenos clásicos. Cruzamos la cordillera de los Andes para encontrarnos con una de las bandas más elegantes, modernas y revolucionarias de toda la historia de nuestra música. Nos vamos directo a 1985, a la época dorada del álbum Locura. Cuando la rutina te atrapa, los días parecen repetirse en un bucle infinito y buscas romper la monotonía a través del deseo, la sensualidad y el movimiento, esta canción es un viaje hipnótico sobre los ciclos de la vida, las vueltas del amor y la atracción ineludible. Con esa poesía sofisticada, la voz magnética e inmortal de Federico Moura y una base electrónica que te hace flotar en la pista, aquí está Virus proyectando toda su magia con Destino Circular acá en Séptimo Sentido en la FM7, El Amor por la Música.

parece que bajemos las luces un poquito más? Bajemos las luces de la ciudad. Encendemos la luz de la memoria y abrimos el rincón más sensible de la noche. Llegamos a la hora cero del corazón. Arrancamos con el bloque más romántico de Séptimo Sentido en esta noche de sábado. ¿Sabías que hay secretos que se guardan en lo más profundo del alma? Heridas del pasado, amores que nos marcaron a fuego y cicatrices que solo el tiempo sabe sanar. Esta noche el gato deja a un lado las garras, se acomoda en el tejado y te acompaña en la intimidad de tus recuerdos. Porque para amar, de verdad, hay que tener la valentía de vulnerarse, de resistir la tormenta y quedarse de pie para poder contar la historia. Y para encender este fuego poético, nos trasladamos mágicamente a 1986, una balada monumental donde la reina del pop desnudó su alma como nunca antes, mostrándonos que la verdadera fuerza reside en sobrevivir al dolor y mantener encendida la llama de la esperanza. Ponte cómoda, ponte cómodo, abraza el recuerdo de esa persona especial y déjate llevar, con la interpretación más dramática, profunda e inolvidable de su carrera. Aquí está la reina del pop, Madonna, cantándote directo al alma, Live to Tell. A continuación, acá en Séptimo Sentido, en FM7, el amor por la música.

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0: Acabamos de rozar el cielo con la voz de Lauren Good y esa belleza inmortal titulada Fallen. Esas notas que te abrazan el pecho, esta canción que muchos llevamos grabada a fuego desde la banda sonora de Pretty Woman en 1990, retrata ese instante mágico y aterrador a la vez. El momento exacto en que te das cuenta de que bajaste la guardia y te enamoraste perdidamente. Es la sensación de caer al vacío sin red de seguridad, de entregarte por completo sabiendo que ya no hay vuelta atrás. Escucharla en la quietud de la noche es como abrir una carta de amor guardada en el tiempo. Un suspiro hecho música que se queda flotando en el aire de séptimo sentido aquí en la 89.7 FM7, donde habita el amor por la música. Y en este viaje por los pasillos del alma, donde la nostalgia se vuelve compañía, nos detenemos en el año 1987 para enfrentar una de las confesiones más desgarradoras y honestas de la historia del rock romántico. Porque hay momentos en la vida donde el orgullo se quiebra, las defensas caen, la verdad queda al desnudo. Te das cuenta de que el mundo puede seguir girando, pero sin esa persona especial, nada tiene sentido. La vida pierde su brillo, las calles se vuelven frías y el silencio de la noche pesa demasiado. Esta canción es un grito desesperado de amor, una promesa escrita con lágrimas y la valentía de reconocer que el verdadero refugio siempre estuvo en sus brazos. Con la voz desgarradora de Lou Gramm y toda la pasión de una década inolvidable, aquí está Foreigner, estremeciéndonos el corazón con I don't want to live without you. Esto es Séptimo Sentido en la FM7, el amor por la música.
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2: Las 10 y 33 minutos.
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pura nostalgia del año 2000 en los parlantes de séptimo sentido. Eso fue la máquina perfecta del pop juvenil NSYNC, haciéndonos bailar con su número uno indiscutido, It's Gonna Be Me. Un tema que marcó a fuego el cambio de milenio con las armonías vocales de Justin Timberlake y compañía. La letra era un aviso directo al corazón. Después de que te hayan lastimado en el pasado y tengas miedo de volver a confiar, llegará esa persona indicada que te va a demostrar que el amor, de verdad, sí existe. Un clásico inolvidable de la era dorada de las boy bands, que siempre nos sacan una sonrisa y nos devuelven de golpe a comienzos de los años 2000. Y seguimos avanzando, queda poco programa. Del pop luminoso damos un giro radical para adentrarnos en una de las obras más intensas, poéticas y reflexivas de la música urbana contemporánea. Nos situamos en el año 2002, cuando la vida aprieta, cuando nadie parece entender por lo que estás pasando y sientes que el mundo te da la espalda, la música se convierte en el único refugio real. Esta canción habla de los jóvenes incomprendidos, de aquellos que encuentran en los audífonos y en la radio la única voz que les dice que no están solos en la oscuridad. Con una maestría absoluta, tomando prestado el inmortal clásico Dream On de Aerosmith para transformarlo en un himno de resistencia personal, la leyenda del hip hop muestra su lado más profundo y vulnerable. Para todos los que cantan con el alma en los momentos más difíciles, aquí está el gigante Eminem entregándolo todo en Sing for the Moment. A continuación, acá en Séptimo Sentido, en la FM7, el amor por la música.

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Ya sea amigos de la noche, las agujas del reloj marcan el final de nuestro viaje. Hoy es sábado 29 de agosto, el último del mes, y la historia no es casualidad en séptimo sentido. Un día como hoy, el mundo celebra el Día Mundial del Videojuego, esa pantalla que nos hace soñar y vivir mil vidas. Pero hoy, 29 de agosto, la fecha tiene un peso mucho más profundo. Es el Día Internacional contra los Ensayos Nucleares, una llamada urgente a la conciencia humana para no destruir la única casa que tenemos en el universo. Y si de ficción y realidad se trata, los fanáticos del cine lo saben bien. Según la mitología de Terminator, fue precisamente un 29 de agosto cuando la red de inteligencia artificial Skynet cobró conciencia propia y desató el día del juicio final contra la humanidad. Entre la tecnología que avanza a pasos agigantados y los misterios del cosmos, la gran lección es una sola: jamás debemos perder la humanidad, la empatía y la pasión que nos unen. El gato noctámbulo guarda las garras por hoy, baja del tejado de la 89.7 FM7 y se retira en la penumbra de Antofagasta hasta el próximo sábado a las 20 horas, cuando volvamos a encender los motores del tiempo. Gracias por acompañarnos, por sentir cada clásico y por hacer de esta noche algo inolvidable. Soy Guillermo Morales, me estoy despidiendo junto a mi amigo Luis Contreras, mi editor. Nos encontramos, Dios mediante, el próximo día sábado, a partir de las 20 horas, en un nuevo encuentro, no tan casual, por el viaje en el tiempo, por los clásicos de siempre. Nos despedimos con los puños en alto, los parlantes reventando y la mirada fija en el horizonte. Desde 1987, la dosis definitiva de puro rock and roll. Aquí están los gigantes Guns N' Roses, llevándonos directo a Paradise City. Esto fue por hoy, séptimo sentido en la FM7. Que siga la música, viva el rock, sigue con la FM7. Por hoy sería todo. Chao, chao.

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5: Las 11 y 7 minutos.
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0: 11:32.
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1: Las 12:05.

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La una. 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
4: Las 2 y 1 minuto.
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1: Las 4 y un minuto.
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2: Las 5 y 2 minutos.
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1: 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Las 6:03. 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
1: 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Las 7 y 2 minutos. 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
4: 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Las 7 y 57 minutos.
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Hola, ¿qué tal? Muy bienvenidos. Bienvenidos a una nueva edición de Patria Nueva y el Sonido de Chile. Soy Cristian Quesada y este es el capítulo número 1358 que ya comienza en el aire. Hoy con muy buenos estrenos, cada semana siempre con buena energía y trayendo desde Arica Punta Arenas, buena música y además los estrenos lo más reciente de la música nacional. Oye, nos gusta la radio en FM, así que por eso también estamos en esta conexión cada semana. Capítulo 1358 que tiene una cobertura bien especial ya que estuvimos presenciando una fiesta ya que es de corte a nivel nacional desde acá de la región de Ñuble en Chillán, fiesta de la longaniza. Estuvimos rescatando algunos lugares y momentos a través de nuestras redes, pudiste ver también parte de esa cobertura y ahora en extenso vas a poder escuchar entrevistas por ejemplo como a los chicos de Amigo de Artistas, a Revelación Total de la música más popular de nuestro país. También está Vicente Cifuentes, que estuvo conversando, hizo un show breve pero muy interesante lo que hizo ahí a través de esa presentación en la fiesta de la longaniza. Lo mismo pasa, oye, tremendo lo que hizo Kudai, llenísimo absoluto en esta semana, hace algunos días acá en desde donde emitimos en la ciudad de Chillán para el resto del país. Música nueva, oye, siempre hay estrenos, así que atentos, vamos a ver si es que alcanzamos a colocarlos todos los que tenemos esta semana. Viene lo nuevo de Salón, Princesa Alba, también aparece lo nuevo de Yanela del Toro, también aparece Aura Luz, también aparece en debuts como Felipe Moré, Pacífico, también tenemos música de Tomás del Real, Joseph Salvo, Trigal Violeta, también aparece Andreu Villa, entre muchos otros. Y también, hace rato que no colocábamos una canción de Valentina B desde el norte de nuestro país, así que también es parte de lo que tenemos en esta edición de Patria Nueva, el sonido de Chile. Arrancamos y al tiro con algo nuevo porque queremos aprovechar muy bien el tiempo para presentarte las entrevistas de la fiesta de la longaniza. Neil Ryan llega con esto que se llama Sanar. Son tres nuevas al tiro nomás. Después se llega Andreu Villa, Vientos de la Cordillera, Trigal Violeta llega con Décima en Flor. Arrancamos con música más folk en esta primera parte de Patria Nueva y el sonido de Chile. Bienvenidos.

Y seguimos acá en Patria Nueva, el sonido de Chile. Estás en conexión en 21 Radios FM desde Arica, Parina, Cota hasta Magallanes. Nos fuimos con lo nuevo al tiro porque en un rato más se cobertura con la fiesta de la longaniza 2026. Kudai, amigo de artistas, y Vicente Cifuentes fueron parte de las entrevistas. Y ya llega lo nuevo también de Can Camusa, de Salón, Princesa Alba, entre muchos otros. Vamos ahora con Tomás del Real. Algún día, después su nuevo single, lo vas a escuchar acá, de Joseph Salvo, Por Culpa de la Música, muy linda canción. Y después nos vamos a quedar con Pacífico y esto que se llama Curb in Stone. Seguimos acá en Patria Nueva.

0: Las 8 y 30 minutos.
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4: Y vamos avanzando acá en Patria Nueva, el sonido de Chile. Muchísimas gracias por estar ahí junto a nosotros. Vamos revisando parte de lo nuevo y lo hacemos de inmediato con los estrenos en un rato más. Y entramos en la conexión con las entrevistas de la fiesta de la longaniza. Llega Felipe Moré, esto se llama Mis Canciones, tremenda canción. Después nos quedamos con Valentina B, Tensión, y cerramos esta pasada con Soft. Y esto que se llama Alone. Sigues acá en Patria Nueva, capítulo 1358.

0: Y avanzamos acá en Patria Nueva, el sonido de Chile. Muchísimas gracias por estar ahí junto a nosotros. Vamos a lo nuevo de inmediato porque ya llega en un instante la conversación con Amigo de Artistas, parte también de lo que hicimos en la fiesta de la longaniza. Phrase Brooklyn llega con esto que se llama Cool. Sigues acá en Patria Nueva.
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0: y avanzamos con las conversaciones de la fiesta de la longaniza. Sigues acá en Patria Nueva, el sonido de Chile. Vamos a escuchar a los chicos amigos de artistas. Estuvo muy interesante aquello. Así que ahí tienes la conversación con esta tremenda banda, una de las revelaciones de la música más popular de nuestro país. Hablamos de la cumbia, también algo de reggae, entre otros estilos ahí que van fusionando. Escuchamos la entrevista con Amigo de Artistas. Sigues acá en Patria Nueva.
1: Buenas noches, Cristian. Buenas noches a toda la gente. Muchas gracias por la bienvenida y de verdad que estamos alucinando. No habíamos sentido tanto apoyo, de verdad, de la gente en algún lugar. De verdad, una locura. Chillán nos ha tratado muy bien, dimos hartas vueltas por aquí. Es muy, muy, muy emocionante. Así que junto a mi amigo estamos ahí
2: cumpliendo un sueño. A punto de cumplir un sueño. Sabéis que no nos gusta hacernos muchas expectativas, pero nada, veníamos súper nerviosos porque es el primer festival televisado que tenemos. Estamos a punto de inaugurar un nuevo show, de estrenar eso. Y nada, la gente nos recibió también, la prueba de sonido también, nunca nos había pasado que había tanto apoyo, tanto cariño, así que desde ya estamos muy agradecidos, muy contentos.
1: No hay nada que enviar allá al otro lado.
2: Sí, por supuesto, yo tengo familia aquí en Chillán. No están aquí, andan repartidos, pero le mandamos muchos saludos a todos mis primos de aquí de la zona, los quiero mucho.
1: A toda la gente de Chillán, se lo merece obviamente, nosotros fecha no sabría decirte porque puede cambiar todo, pero en noviembre sale nuestro primer disco, que es Full Cumbia, con muchos artistas de Chile. Tenemos un artistazo español también, y también argentinos y argentinas.
2: Eso no lo habíamos dicho antes, exclusivamente para Chillán, porque nos han tratado también.
1: Así es.
2: Por supuesto. Sí. La playlist de los amigos.
1: La playlist de los amigos.
2: Eso tampoco lo habíamos dicho, así se va a llamar nuestro primer proyecto.
1: No, estamos de verdad alucinando porque no teníamos cómo saber qué es lo que iba a pasar y teníamos un poquito de nervio, como decía Vicente, y ahora ya estamos con muchas ganas de subirnos al escenario y que la gente pueda escucharnos y escuchar el lindo show que preparamos para toda esta linda gente chía.

0: Y avanzamos acá en Patria Nueva, el sonido de Chile. Muchísimas gracias por estar ahí junto a nosotros. Vamos a revisar ahora conversación con Vicente Cifuentes, en lo que ha sido también su presentación. Se bajó del escenario y conversó con nosotros, una presentación breve pero bastante intensa y bonita que hizo aquí frente a su público, acá en la zona de Ñuble, desde Chillán, desde donde emitimos para 21 radios FM de Arica, Parinacota hasta Magallanes. Es Vicente Cifuentes en Patria Nueva.
1: Hoy estamos acá con Vicente Cifuentes después de su presentación aquí en la Festival de la Fiesta de la Longaniza. Bueno, Vicente, un show breve, quedamos ahí con una sensación muy extraña. ¿Era más largo el show? Cuéntame un poco igual de tus apreciaciones después de haberte bajado del escenario.
2: Mira, me bajo contento por lo que sentí con la gente. Creo que es cantar a este nivel de masa de Chillán es muy bonito, muy emocionante para mí. El show era más largo, pero recordar que tu programa de televisión, la televisión tiene sus reglas y nos pidieron a contarnos más.
1: Claro. Oye, ¿pudiste disfrutarlo bien? Porque claro, fueron canciones emblemáticas que alcanzaste obviamente poner ahí. Tú me dices, tú hay más de 10.000, 12.000 personas, algo que tú siempre me habías dicho que querías como también tener esa instancia. ¿Qué se siente?
2: Me siento muy agradecido de las personas que dieron mi nombre y que dijeron invitemos a Vicente, porque como bien lo hemos hablado antes, nunca habíamos estado en la fiesta de Longaniza y era algo que y quería que pasara. Así que muy contento por eso.
1: Buenísimo. Oye, bueno, y después de la fiesta de Longaniza, sé que tiene un lanzamiento que también te une a despedir muchísimo, la canción que le dedicaste a tu abuela. Cuéntame un poco acerca de eso.
2: Hoy en la mañana, de hecho, hicimos el videoclip con ella, que resultó algo súper bonito, súper íntimo y que va a salir ahora el 3 de septiembre.
1: Oye, ¿y qué nos puede adelantar sobre eso, sobre esa canción?
2: Esa canción es el último single del disco, Vichy, que sale el 3 de septiembre también, y vamos a estar el día 7 de noviembre.
1: Buenísimo. ¿Y qué más me puedes contar de este nuevo disco?
2: Es un disco más rockero, con una sensación de tropicalidad más rockera, que yo creo que está acorde a los tiempos que necesitamos gritar más, entonces la guitarra eléctrica me acompaña mucho mejor.
1: Buenísimo. ¿Y después de Chillán que viene? Ahora nos vamos a Santiago a preparar el lanzamiento. Ah, buenísimo, eso tiene fecha, o sea, 7 de noviembre, 7 de noviembre, buenísimo, muchas gracias, Vicente Lobos.
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2: 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Las 9.
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0: Fiesta de la Longaniza, tremenda cobertura. Hoy agradecido de la Municipalidad de Chillán, a todos quienes hicieron posible esta tremenda fiesta. Nosotros fuimos, estuvimos ahí, parte también de lo que podíamos tener como cobertura. Amigo de artistas, Vicente Cifuentes, Kudai, quedamos al debe con las bandas de acá de Ñuble, pero quedamos contactados para también entrevistarlos posteriormente durante lo que nos queda también de esta temporada. Vamos a ir con Kudai, sí señores, tremenda conversa que tuvimos con la icónica banda de pop nacional, la revisamos a continuación. Grandes palabras, muy interesante conversa con los medios de comunicación de acá del sur de nuestro país. Bueno, venían de todo Chile, es Kudai, lo revisamos a continuación.
1: Cuando tú estabas niña y venías con tus padres o tus hermanos, ahora tú también vienes con tus hijos y cosas así. Así que nada, qué bonito que Chillán tenga estas instancias, porque esto es un evento sin duda familiar, ¿no? Desde que llegamos vimos que había mucha gente reunida desde temprano. Nosotros también pudimos disfrutar Chillán y de su recibimiento. Así que nada, que la música pueda trascender, está muy bonito.
2: Gracias.
1: ¿Qué más?
2: Una consulta. ¿Y les parece la longaniza de Chillán?
3: ¡Ay, buena!
2: ¿Y cuál es la mejor longaniza?
3: ¡Ah! ¿Tú querés polemizar la cosa?
4: No. Mientras se haga con amor, está exquisito de cualquier lado.
2: ¡Gracias!
3: Gracias a ti. La gente que en Chillán los ama mucho y habla mucho de ustedes, que les gustaría saber qué se siente estar más juntos ya muchos años.
4: Uy, la verdad es que nos conocemos hace más de 25 años aproximadamente, entonces ha sido como un largo trayecto, muchos caminos que nos han llevado hasta estar ahora. No ha sido fácil, obviamente, han pasado muchas cosas entre medio, pero creo que la música es lo que más nos une, estar con nuestro público, la gente.

0: decía la chica ya, ella tenía 6 años cuando lo empezó a escuchar, hoy vienen con nuestros hijos. ¿Qué les parece que su música trascienda generaciones?
1: Me encanta, siempre nos ha gustado muchísimo ser un grupo muy familiar y llegar a todo tipo de edades. Desde muy al principio llegábamos bastante los adolescentes, pero también veníamos aquí en Chile de un público más infantil, concheado. Entonces, bueno, por toda Latinoamérica, muy, muy contentos de llegar a tantas generaciones tan distintas.
2: Bueno, recién lo comentaba, yo te voy a hacer el lobby, pero ahí vamos a empezar a grabarlo.
1: Exacto, exacto.
3: Supongo que estuvimos cantando dos que están, bueno, que ya estamos a su tiempo, así que eso es un mini adelanto, pero bueno, como dice Pablo, estamos ahí trabajando en Isla Nueva, buscando ahí, reencontrándonos por lo activo, agarrando cosas nuevas, así que espero que les guste y que nos sigan apoyando. Puedo ir.

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Ya avanzamos hacia la última parte del programa. Muchísimas gracias por mantenerte ahí junto a nosotros. Nos quedamos ahora con más de lo nuevo de la música nacional. Ahora Luz se llega junto a Lee Milagros. Esto se llama Lo que algún día fuimos. Y después nos vamos a quedar con Yanela del Toro y esto que se llama Perdida. Es parte de lo nuevo. Síguese con los estrenos por Patria Nueva.

0: 9:32.
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15 estrenos esta semana, de verdad. Muchísimas gracias por estar ahí junto a nosotros. Hoy ya comenzamos a despedirnos de esta edición, capítulo 1358, cobertura de la fiesta de la longaniza, entrevistas con Amigo de Artistas, Vicente Cifuentes y Kudai, icónica banda nacional. Nos vamos a cerrar y nos vamos a despedir con Cancamusa, Cielo llora por mí. Después nos quedamos con De Salón, Tormentas y Tormentos, y cerramos esta pasada, este capítulo, que es el 1358, con Princesa Alba y esto que se llama Tus Estaciones. Muchísimas gracias por haber estado ahí junto a nosotros. Si tienes un proyecto musical, facilito, entras a programapatrianueva@gmail.com y nos envías tu press kit, tu comunicado, tu adjunto en MP3 o WAV. Y además, si quieres, y si tú nos estás escuchando como oyente auditor, oye, amamos la FM, pero quiero que también te manifiestes desde alguno de los 21 lugares donde puedes escucharnos y todos sus alrededores, que llegan a ser casi 50 puntos, desde Arica, Parinacota hasta Magallanes. Oye, si te gustó el programa, escríbenos en Patria Nueva Chile, ahí estamos en el Instagram. Que esté muy bien, buena semana, gracias por haber estado ahí, adiós.

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2: 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Las 10 y 2 minutos. 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
0: 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Las 10 y 28 minutos.
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3: Las 11 y 2 minutos. 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
2: Las 11 y 33 minutos.
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3: 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Las 11 y 48 minutos. 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
0: 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Las 12 y 19 minutos. 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

0: Hola, hola, ¿qué tal? Tengan ustedes muy buenos días. Ya estamos instalados acá en el estadio Luis Hermosilla Valenzuela de la ciudad de Copiapó para llevarles a ustedes la alternativa de este importante partido a la segunda región, partido entre el Club Deportes Antofagasta por la fecha número 23 ya frente al local Deportes Copiapó. Saludamos a quienes hacen posible entonces esta transmisión, nuestros amigos auspiciadores. Voy a presentar de inmediato entonces a quienes van a estar acá en la caseta para llevarle a ustedes los relatos. Voy a presentar a don Miguel Lema. ¿Qué tal, don Miguel? Buenos días.
1: Hola, hola, ¿qué tal, Carlito? ¿Cómo está la sintonía del Norte Deportivo? Tengan todos ustedes muy buenas tardes. Un placer saludarlos y ya estamos aquí ubicados en el Estadio Luis Valenzuela Hermosilla.
0: Luis Valenzuela Hermosilla.
1: Aquí en Copiapó, donde hasta este instante, bueno, se ve poca gente, ¿eh? Poca gente, pero faltan algunos minutos ya para
0: ir. El partido.
1: Claro, así es que salvo cariño esto para todos ustedes.
0: Bien, voy a presentar también a nuestra colega Núñez. ¿Qué tal, Rodrigo? Buenas tardes.
2: Muy buenas tardes, Carlitos. Muy buenas tardes a todos los colegas. Buenas tardes a toda la afición Triunfo del Club Deportes Antofagasta.
0: Ojalá. Bien, vamos a presentar entonces a quien va a tener la responsabilidad también de los comentarios centrales y estadísticas, nuestro colega Mario Juanzaría. ¿Qué tal, Mario? Buenas tardes.
3: Hola, ¿qué tal? Buenas tardes a toda la afición de Norte de Mortimo. Recordemos que hoy es la fecha número 23, donde Copiapó recibe al CDA en el Luis Valenzuela Hermosilla. 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
0: Copiapó tiene 30 unidades en la tabla de colocaciones. Y vamos de inmediato entonces en la previa con la formación de Deportes Copiapó. Adelante, Rodrigo Núñez.
2: Vamos con la alineación de Deportes Copiapó, como lo dice Carlitos. Vamos en local con el número 22, Gemperini. 20, por la banda derecha, Villa, Ortiz, centrales, Sánchez, con el 4, Ortiz, 29, Sánchez, por la banda izquierda, Suárez, por el número 3, medio campo, Ross, Zamorano, Ríos y Esposo, y en la delantera, el 9, Palacios, y el número 18, López.
0: Bien, vamos de inmediato entonces con lo que es la formación del Club de Deportes Antofagasta, para enfrentar al dueño de casa del Deporte Copiapó en este importante partido ya correspondiente a la fecha 23. Adelante, Mario.
3: Sí, Antofagasta hoy con dos cambios obligados. Uno por la conversión de tarjeta amarilla, Fabián Manzano, y de Gallegos por lesión. La opción de titular hoy es Hurtado en portería. La línea de cuatro, Simón Ramírez, Bastián Tapia, el uruguayo Matías Párez, Polito. Izquierda, ahí ya Alex Ibacar. En la segunda línea, ahí viene el primer cambio. Cristian Díaz, como contención, con Sebastián Leighton, además de Adrián Cuadra. Diego Rojas como 10, enlace de solo, y arriba el goleador José Pablo Monreal y Brian Hurtado.
0: Bien, se incorpora ya entonces aquí a la caseta del estadio Luis Valenzuela Hermosilla, nuestro colega, le damos la bienvenida a Rodrigo Fusqueres. ¿Qué tal, Rodrigo? Muy buenas tardes.
4: Hola, hola, don Carlos, hola a todo el panel y a la amable audiencia de Norte Deportivo. Estamos listos y dispuestos ya aquí instalados en el Luis Valenzuela Hermosilla para llevarle a ustedes la alternativa de este trascendental encuentro en que Deportes Antofagasta tiene que ganar sí o sí para soñar con el ascenso directo a la primera división.
0: Sigue llegando gente ya, bastante gente al estadio para apoyar al equipo local, en este caso Deportes Copiapó. No se ha visto la barra de los Puma con bronca, ya seguramente lo van a enfocar ahí porque siempre viajan ellos a apoyar al club. Ahí están, ahí ya están mostrando entonces ya. Bien, Vamos entonces a la previa con Mario Cuenzalía, que ya en breve minutos más va a comenzar este encuentro.
3: Vamos con la tabla de la primera vez, Rodrigo, Miguel. Sabemos que Wander ya ganó ayer a Magallanes, un partido apretado, y quedó con 41, dejando la tarea a Cobreloa, que juega mañana lunes
4: con San Marcos.
3: Y que San Luis también hizo la pega ayer en Iquique.
4: Puede ganarle Iquique al tiempo
3: que ganó en Iquique. Se quedó Magallanes con 35 y ahora viene la tarea para Antofagasta con 34, que le ganaron. Después vienen dos partidos de local para Antofagasta, ojo.
4: Recoleta
3: y Cobreloa.
4: Y Cobreloa el día jueves a las 20 horas.
3: Está el partido, siempre es entre trampolín y ganar los dos locales, ¿por qué no? Puede meterse en los primeros lugares sabiendo que Wander está firme.
4: Con todas las patrullas juveniles que tiene, está firme. Y atrás, que el pelado Luis Felipe es un baluarte en la defensa wanderina. Y ya vemos que pronto van a salir los jugadores al campo de juego para este trascendental encuentro donde Deportes Antofagasta pueda conseguir una victoria que lo catapulte al tercer lugar, si no mal me equivoco, Mario.
3: Sí, los resultados de ayer para completar: Iquique 0, San Luis 1, Wander 2, Magallanes 1, San Felipe 0, Santa Cruz 0 y Unión 0, Rangers 1. Dos partidos al hilo de Rangers.
4: Próximo partido de Rangers me parece que es con Temuco, de local. Santander,
3: tiene que venir acá.
4: El partido pendiente de la 16ª fecha. Tiene que visitar al Carlos Pascuñán.
3: ¿No sé dónde?
4: Ah, verdad. Lo que no se sabe. No se sabe porque dice que el estadio va a entrar en remodelación.
0: Bueno, Carlito. Bueno, ya están en el gramado ya del estadio acá de Copiapó, ambos equipos, ya ahí se están saludando, Club de Deportes Antofagasta, a los jueces, como también al equipo local de Deportes Copiapó, y como le mencionaba delante, un buen clima que invita entonces a los copiapinos para venir a apoyar a su equipo. Y bueno, a la distancia en Antofagasta están haciendo piratas, como se dice, para que Antofagasta obtenga un buen resultado. Ojalá se dé lo que sucedió ayer en Antofagasta en la cancha número 3 de Carlos Bascuñán, un partido en donde la Pumita se jugaban la chance de poder ascender a la primera edición, y así fue en un partido de un trámite bien rápido y bien técnico, los primeros 45 minutos en 0-0, pero ya en el segundo tiempo ya fue otro Antofagasta y marcando el primer gol, se abrió el arco ya para Club Deportes Antofagasta, y en 8 minutos liquidó el partido Club Deportes Antofagasta, abriendo la cuenta del azul delantero Luna, y posteriormente dos tantos de la extrema izquierda Hidalgo finiquitaron entonces el ascenso a la primera edición de Club Deporte Antofagasta Femenino. Ojalá ocurra hoy día una buena performance y que mantenga la regularidad Club Deporte Antofagasta para que saque buen resultado, sí, y en relación a como comentaba nuestro colega Mario Cuestaría, los equipos que ganaron ayer, los equipos que están en la parte superior de la tabla. Así que es muy importante que hoy día Antofagasta sume, y especialmente sume día 3.
3: Para completar lo de ayer, una ley donde ayer estaban cagando escuchando los internet y pensaba que era repetición los goles. Pensaba que era repetición porque fue.
1: Dos seguidos.
3: Tres seguidos, los tres. 13, 15 y 17 minutos. Pensaba que la intendencia había puesto loco porque fueron tres goles seguidos. Hidalgo que hizo 12 goles y Luna 9 goles. Para lo que fue la celebración del día de ayer.
4: La final era partido único, ¿no?
3: Eso es lo que estábamos como estamos recientes al Miguelito. No sabemos si es partido único.
1: Bueno, se va a jugar el partido igual que tuve Fortes Puerto Montt con
3: el. Pero recuerdo que ahora a las 12 ya comenzó el partido de Walter
1: Fujín. Por el tercer lugar ahí.
3: Para ver quién sube y quién juega con Puerto Montt en la revista. Así que el otro año, a Católica, a la U, a Colo Colo, las Pumitas.
5: Qué bueno, qué bueno. Ahí ya por lo menos hay que reforzar un poco más el plantel. Y he visto partidos de primera división, pero lo pasan aquí en la televisión. Y en realidad son fuertes los equipos.
4: Ahí estaban dando el partido de Magallanes Colón Colón. No sé cómo habrán salido porque después los iba a ver a Fútbol.
5: No, eso no lo vi. Pero los otros partidos que he estado viendo, la Católica, la U, Colo Colo.
2: El nivel cambia,
5: tampoco más, básico, eso que Antofagasta va a tener que hacer todo. Y lo que me gustó ayer fue, harta hinchada, y lo que no me gustó es que fueron varios medios de comunicación que se subieron al carro de la victoria en el último partido. ¿Ah? Claro, sí, no transmitieron en todo el campeonato. Y llegaron a la última y empezaron a se subieron al carro de la victoria como nunca. Yo lo digo porque no me paso en decirlo, son colegas todos, pero tenían que haber seguido al equipo desde un principio, y nosotros lo estamos siguiendo hace 6 años, ¿ah? Y ahora vienen ellos y ahí ya todos revistas, relatos y cosas del estilo, pero en el último partido, un partido importante. Entonces, no, eso no sirve, estimados colegas, eso no sirve. Tiene que ser desde el principio del torneo y ahí apoyar al equipo. Eso es todo, lo dije y qué.
0: Bien, colega, ya se inicia el partido. Queremos saludar a la radio Pulso Comunal de Taltal y a su director, el señor Guido Rojas. Enviamos un saludo entonces a toda la audiencia de Norte Deportivo para Taltal, que va a estar entonces conectado con la FM7.
5: Muy bien, un saludo también cariñoso para la Radio Comunal de Taltal, que ellos los han seguido, los han apoyado y siempre lo han pedido todo lo que es emisión, tanto del fútbol femenino como del fútbol profesional. Y aquí en el Estadio Luis Valenzuela Hermosilla, señoras y señores, ya se ha dado el pitazo inicial atacando el conjunto de este instante de Deportes Santofagasta. Una falta ahí que le cometieron justamente en una entrada ahí por parte de Ibacache, pero hay tiro libre que favorece al conjunto de Deportes Antofagasta. Vemos a Ibacache a cuadra y vemos a Roja. Para mí, uno de los dos, me gusta Roja para el tiro libre. Vamos a ver, pierna izquierda para Roja, pierna derecha para cuadra, salta cuadra y Roja viene arriba al cabezazo. El cabezazo ahí, ¿verdad? No alcanzó a cabecear. Estaba el Chapa Díaz y la pelota se va fuera del campo de juego. Aquí le va a llevar el conjunto de Copiapó.
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5: Insisto, el conjunto Puma ahora por derecha ahí, buscando, moviendo el balón. Suárez busca con Ramírez Suárez, va a cuadra a buscar ese balón, entregan hacia atrás para que tome la pelota Suárez, entrega más hacia atrás ahora, moviendo Tapia, que la recupera ahora buscando a Ibacache. Ahí está Ibacache, quiere buscar nuevamente a Tapia, cuidado que ahí viene a acosarlo justamente y pierden la pelota, lo estaba diciendo, cuidado que copia por rápido, ahí se viene un tiro al centro. No alcanza a llegar López ni Palacio al balón. La recupera Ramírez con un pelotazo en profundidad para que tome esa pelota rápidamente de Montreal. No alcanza a entregar. Pincharon la pelota lateral que responde al conjunto. ¡Puja!
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5: Está el conjunto Puma llevando el balón ahora. Está Leighton. Leighton combina con Roja. Roja busca en medio terreno de juego. Abre la pide Ibacache. Ahí va la pelota para Ibacache. Viene el centro arriba. Atento estaba Temperini y se queda con la pelota. Rápidamente va a hacer el servicio. Lo molesta cuadra. Cuidado, ¿eh? Le cuentan ahora a los arqueros los segundos y tiene que hacer rápido el servicio. Insiste nuevamente, fría, pilla, busca arriba, ¿no es cierto? El balón para que tome la pelota rápidamente el conjunto de Copiapó por intermedio de López, busca arriba, marcada, cuadra, se da media vuelta entera, envía el balón fuera del campo de juego, saque lateral para el conjunto copiapino.
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5: Ahí está el saque lateral correspondiente al cuadro copiapino. Amortigua muy bien esa pelota el chico Roja, pero la despeja rápidamente, alcanza a tomar nuevamente el conjunto de Deportes Antofagasta, lo vamos por este medio de Hurtado. Ahí está Hurtado, busca el medio terreno de juego para que tome esa pelota. Ahora el chico Roja. Roja que combina rápidamente con cuadra con Díaz. Díaz se chapa hasta ahí en medio campo, chapa de Díaz. Suárez ahora por derecha, junto a Ramírez, viene el talón arriba. No alcanza a cabecear ahí el jugador Monreal. La recupera siempre Deportes Antofagasta, bien arriba. Era el pase del chico Roja. La alcanzaron a tomar. Ahí está Ross para el conjunto copiapino. Lo entrega hacia atrás para que despeje Sánchez rápidamente. Moviendo el conjunto de Deportes Copiapó en su territorio. Hacia la izquierda. Ahí está moviendo nuevamente el conjunto de Copiapó por la izquierda. Ahí contando, moviendo el balón. Izquierda, derecha y a derecha, izquierda. Pilla a su arquero Temperini, quien va a despejar. Corto y preciso ahí, cortito y preciso con Ortiz. Ahí viene el balón a ras de piso. Le pisaron la pelota ahí a Palacio. Estuvo muy bien en la marca Tapia para el conjunto de Deportes Antofagasta. Insiste Antofagasta ahora con el intermedio Ramírez. Busca Ramírez. Ahí está moviendo Deportes Antofagasta. Quiere culminar. Viene el centro arriba. Temperini. En segunda instancia se queda con esa pelota. El arquero Temperini. Cuando iba ese balón, el chico Diego Roca.
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5: Rodrigo Núñez, ¿qué tal te han parecido estos primeros 6 minutos del partido?
7: Un partido dominado por la banda izquierda, por el Deportes Copiapó, con un par de errores de la banda izquierda, baja la redundancia, Ibacache. Está muy lento con el balón, la salida de él, espera que le lleguen en ataque y ha cometido dos errores notorios.
5: Medio complicado.
7: Claro.
5: Ahí está Ross, gracias Rodrigo. Ahí está Ross, lucha, combina el balón con Zamorano. Zamorano lo hace rebotar ahí y ahí saque el lateral, pero me parece que le alcanzó a pegar porque el árbitro está marcando para Deportes Antofagasta.
6: Se cumple el minuto 7 de esta primera fracción y el marcador indica Deportes Copiapó el local 0, Deportes Antofagasta el forastero 0.
5: Pelotazo arriba, va Tapia. Alcanza a desviar ese balón Tapia cuando entraba López, el Manu López, y ahí Tapia envía el balón fuera del campo de juego y saque lateral que corresponde a la escuadra de Copiapó. Va al servicio Pilla. Ahí está Pilla para el servicio. Vamos a ver con qué combina, una especie de tiro libre, ¿ya? Porque estamos tomando posición, justamente el balón va arriba, cabezazo de Tapia, en el despeje, alcanza a pelotear ahí el jugador Hurtado, también busca por ese sector, buscaba por ese sector la salida, el conjunto de Deportes Antofagasta, la tiene Tapia abre por derecha donde está corriendo Suárez. Ahí está Juan, abre con Ramírez, toca y toca Deportes Antofagasta cuando ya tenemos tic-tac, tiempo y marcador, Mario Fuensalida.
6: Van a cumplir los primeros 8 minutos, están 0-0, Copiapó y Antofagasta, para completar lo que sea Rodrigo, Antofagasta colocó los 6-0 ahí en la Magallanes.
5: 6-0.
6: Y a prepararse los días de las maletitas para los 2 años. Temuco, Iquique, Huachipato, Unión Española, Valencia que ya defendió, Católica y Colo Colo.
5: Eso es por Copa Chile.
6: Equipo de primera división del fútbol femenino.
5: Ah, femenino, yo pensaba que...
6: Faltan 2 copas todavía que defiendan. Sabemos que suben 3, ya subieron 2 a gata.
8: Bajan 2 nomás por la desaparición de Santiago Boni femenino.
6: Por eso suben 3. Falta 1. Claro. Que está perdiendo ante Temuco y la Universidad Concepción.
9: En fútbol femenino.
8: Fútbol femenino.
9: Ah, ya.
8: Bajan dos nuevas porque como desapareció Santiago Morni.
9: Correcto.
8: Por eso están subiendo tres.
9: ¿Estaría disputando el título entonces las femeninas con?
10: O sea, al de San Juan. Está jugando a darle la información de Everton O'Higgins, el partido de vuelta.
8: Partido de ida ganó O'Higgins 3-0 en Viena.
9: Everton.
8: Qué gran candidato.
9: No, buen equipo.
10: Buen mejor equipo de la
9: sí. Bueno, acá sigue el balón en disputa. Llega Hurtado. Llega Hurtado ese balón cuando llega Manu López. Alcanza a tomar esa pelota Hurtado. Ahora va a hacer el servicio. Vamos a ver con quién combina. Le dice a los jugadores, ábranse. ¡Ábranse! Porque no hay a quien tirar. ¡Ah!
8: Nadie se muestra,
9: ¿eh? Y nadie se muestra, todos están estáticos.
8: Claro.
9: Correcto. Y sigue Montreal. Entrega hacia atrás para que tome esa pelota. Leighton busca arriba. Era Chapadilla. Ahora Leighton. Va Leighton, busca. Dejándolo a Lana Ramírez. Ramírez busca a Leighton. La pelota tocó. Tocó los pies de Suárez. Y ahí saque lateral que corresponde con. ¡Punto del CEA!
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9: Gracias, ahí sigue atacando el conjunto Cuba, ¿eh? Buscando, tocando y tocando por derecha, por izquierda, ahora está por derecha, moviendo nuevamente el conjunto Puma, la alcanza a recuperar rápidamente, viene el centro, se tiró, me parece que se tiró Montreal, ¿eh? Quiso buscar un foul y el árbitro señor Abastura no le creyó y ahí saque de baño que corresponde al conjunto de Copiapó.
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9: Ahí vamos viendo Temperini para el cuadro, porque aquí no viene el balón arriba, surca los aires el balón, cabezazo de cuadra y ahí saque lateral ahora que corresponde al cuadro dueño de casa, a los copiapinos. Ahí está Pilla, busca Pilla, moviendo arriba, combina, una entrada para que dice ¡Oh! Y la pelota se va al tiro de no, cobró saque de valla. Cobró saque de valla. Parece que le rebotó nuevamente ahí al post, por eso que el árbitro del encuentro cobró solamente saque de valla para el club de Deportes Antofagasta.
8: Buena recuperación de Ibacache, porque fue una pelota profunda, menos mal que Ibacache alcanzó a cerrar el tiro centro que estaba buscando el jugador copiapino y pudo controlar el peligro para Deportes Antofagasta.
9: Gracias, insiste Copiapó ahora buscando por el medio terreno de juego, la pelota se va fuera del campo de juego, saque lateral que corresponde al cuadro copiapino.
10: Recordemos los lesionados, ¿no? Gallego, San Dimitri, Tondillo, Tete, Esposa, Gerardo, Isquiotilio. Este es el nombre que siento que usa.
9: Gracias, Mario.
10: ¿Se acuerda?
9: Sí.
10: En el empate
9: 1-1,
10: estaba en la galería.
9: Ahí, con alta, pero había más gente.
10: Lunes, no recuerdo antes de esta parte.
9: Sí, estuvimos aquí en el estadio Valenzuela, Hermosilla, y en realidad, ahora, poca gente, ¿cuánto? No sé. Hice una miradita por el lado derecho suyo, Mario.
10: Menos de 2.000,
9: ¿no es cierto? Sí, porque incluso la barra de Costa de Antofagasta que está por estar ahí en el sector lateral, está solamente calculo yo unas 20, 30 personas, ¿no?
10: Pasó 1-1 con gol de Guaguito.
9: El López. Se la dedicó justamente a los Cuba. Porque ahí dejaba ahí, ¿eh? Pero bueno, el balón está fuera del campo de juego, ahí la tiene una dama en la tribuna. Ahí en la tribuna la tiene una dama. Pero ya recuperaron el balón, el otro balón, para que Temperini haga el saque de valla que corresponde para el conjunto de Culejó. El cabezazo de Tapia recupera nuevamente el cuadro de Antofagastino por el intermedio de Hurtado. Ahí está Hurtado, ábrelo por derecha, no sé a quién quiso dársela a Hurtado. Pero el balón se va fuera del campo de juego, saque lateral para el conjunto de Copiapó.
8: Así como Mario dio el reporte del parte médico de Antofagasta, Copiapó tiene afuera a Fabián Torres, una diserción en el tendón esquiotibial, John Vallagares, también una sutura en el menisco externo, y al Iván Ledesma, desgarro del soleo. Cuidado que escuche. Reintegro deportivo está el City de
9: Bueno, ahí está, todavía está lesionado Tigre. No, lo que pasa es que, bueno, eso es lo lamentable, que los entrenadores lo hacen jugar cuando tiene una lesión pequeña, pero el problema es que lo apuran. Y al apurarlo, cometen el error de que después más rápido y más grave es la lesión. Por eso está fuera Iván Leder.
11: Puede ser un poco de Chile que jugaron así rápido.
9: Sí.
11: ¿Te acuerdas de la semana que jugaron?
9: Correcto. No, ambas jugadoras están dentro de lo que es el encuentro mismo, equiparado, ¿o no, Rodrigo Núñez?
7: Sí, la verdad es que en cuanto al partido, sí, un partido muy parejo, muy parejo. No hay un equipo que lo mire. Y el Tocador se decide jugando por la banda izquierda.
9: Correcto. ¿Por qué? Porque por derecha se andan Hurtado, ese juego. Recupera a Roja, mete un pelotazo ahí, va Hurtado, combina rápidamente con Hurtado, pero Monreal en el piso ya, ¿eh? Parece que no le hace bien el pasto sintético a Monreal, ¿ah? ¿Eh? Se le pasa cayendo. Ahí está el balón, siempre jugando ahora el conjunto de Copiapó por intermedio de Sánchez. Sánchez busca en el medio terreno de juego a Zamorano, Zamorano atrás, moviendo y moviendo el conjunto de Copiapó, hace el ruido, entrega hacia atrás. Está moviendo ahora el balón el arquero Temperini, que busca por derecha, el pelotazo va para buscar rápidamente la distribución de Pilla que lucha el balón con Díaz, lo gana Díaz a media, ahora 2-1, el árbitro no cobra nada, el toque ahora corre Ross chocó por el balón y en este instante ya está el tiro de esquina para el conjunto de Copiapó.
8: El primero que favorece a la escuadra local en este primer tiempo.
9: Se viene justamente Ross para el servicio. Busca la situación ahí, el Manu López, Palacios. También está Sánchez, los más altos de Copiapó. Se va a venir el tiro de esquina. Se agarran, se abrazan, se besan. Falta solamente que se tiren al suelo. ¿Eh? Vamos a ver. Viene el tiro de los. ¡Ay! Cabezazo. Se comete el falta igual, ¿eh? Pero el árbitro obvia todo eso, Mario.
11: Nunca era cobra. Bueno, no. A ver, en la primera vez,
9: por ejemplo. Sí, hay igual, así que eso es importante. Viene Rosa arriba. Se quedó Hurtado. Se quedó Hurtado y la pelota se va fuera del campo de juego. Saque de Bahía que corresponde a la escuadra Antofagastina, Mario.
11: Hay dos valentías.
7: Titubió Hurtado.
9: ¿Cierto?
7: Duró mucho.
9: Bueno, pero ya está en la vertical ahí para hacer el servicio de valla que corresponde al escuadra de Deportes Antofagasta. Cuando tic-tac. ¿Cuánto tiempo y marcador tenemos? Mario puede salir.
11: Se van a cumplir 17 minutos de este primer tiempo. Copiapó 0 Antofagasta.
9: Gracias, el balón está fuera del campo de juego, saque lateral que corresponde al conjunto de Copiapó. Ahí está Pilla para hacer efectivo el lanzamiento. Vamos a ver con quién combina Pilla, se la pide Manu López. Para él el balón alcanza a cabecear esa pelota Tapia, que está pegadito como laco ahí al lado del jugador que Manu López. ¿Eh? Bien apegadito ahí, no lo deja ni respirar. Ahí está Pilla nuevamente para el lateral Copiapino, se viene arriba el balón. Salta bien ahí nuevamente el conjunto de Antofagasta, la tiene Ríos, vamos a ver qué hace Ríos, combina por izquierda, abre el balón ahora por derecha, cabezazo, la deja porque es tiro de esquina para el conjunto con mi amigo.
11: Offside, parece que hubo offside el juez principal.
9: Sí, levantó la bandera y yo pensé que estaba marcando el punto de la esquina. Pero tal como dice usted, que está un poquito más a la derecha mía, justamente con buena visión, ojo de águila.
11: No como ayer estaba tapado.
9: Ah, no, ayer estábamos tapados. oye, y le pedimos a la gente, por favor, si lo podía. No, casi no. En este momento no se puede pedir ni por favor en ningún lado. ¿Eh?
11: Pero eso es para tirón de oreja, que no es un campo para la transmisión.
8: No, todavía de verdad. Eso debería de haber sido el partido trascendental en la cancha principal del Carlos Bascuya.
9: No, y aparte de eso también nosotros teníamos que haberlo ubicado ahí frente a la cancha. Ahí tenemos la panorámica mejor. Pero como había mucha gente, entonces alcanzamos a agarrar algo por izquierda, casi llegamos a mejillones. por ese lado izquierdo.
7: No, y lo que espera es una final.
9: Sí, no, la final yo creo que debiera ser. Ojalá. O sea, no, habría que irse, si juegan a las 12 del día, va a irse a las 6 de la mañana para agarrar el lugar. Para agarrar el lugar, ¿eh? Porque llegaron, como le digo, y lo voy a ver, llegaron como 10 radios que nunca habían existido, señoras y señores.
7: Van a llegar más ahora que al final.
9: Me imagino, porque se suben en el carro de la victoria y ahora último. Lo que sí lo reconoció el director técnico de Antofagasta.
7: Y la chiquilla.
9: Realmente eso es importante. Así que eso es, como le decía, importante. Y es un pequeño relax porque aquí el partido está de meta y ponga, ¿eh? Para arriba, para Copiapó.
7: Correga, muy activo el técnico de Copiapó al mando, ¿eh? Muy activo.
9: ¿Activo?
7: Muy activo, muy activo, entregando instrucción ahí a los jugadores.
9: Ah, sí, sí, sí. ¿Usted es director técnico?
7: Sí.
9: ¿Usted
7: sí.
9: Entrega en su film? No.
7: Sí, pues entrenaba, ya no.
9: Ah, ya no, ya. No. Y tiene la posibilidad de volverlo, ¿no?
7: Sí, por ahí tengo algunas invitaciones para otros años.
9: Qué bueno, sería importante, ¿ya? Ataca Antofagasta, va a cuadra, mete el pelotazo para el chico Roja, la sala izquierda para Hurtado, despachó el tiro ahí a ras de piso, pero atento estaba Temperini y se quedó con esa pelota Rodrigo Núñez.
7: Una buena jugada de tu deporte Antofagasta, en donde Diego Roja tira una pelota en profundidad, que fue a segundo palo y la alcanzó a agarrar el portero de Copiapó.
9: Gracias, ahí estuvo atento, ¿eh? Insiste el cuadro de Copiapó, que le ha costado un poquito salir, toca y toca atrás, entre lo que es Suárez, Sánchez, tocan atrás y viene el pelotazo arriba, despeje de la extrema defensa al conjunto de Deportes Antofagasta, recupera nuevamente Suárez de Antofagasta, entrega para Ramírez que mete un pelotazo arriba, la deja pasar, no le sirvió,
7: no le entendió Monreal,
9: ¿eh? Justamente no le entendió esa jugada de Monreal y la pelota llegó a los pies del arquero Temperini, que ya sirvió Temperini. Ahí está Ortiz, mete un pelotazo en profundidad para que entre Palacio, va Palacio, también está moviéndose por ese sector, era López, ahora estaba Ross. La pelota rebota ahí donde la espalda termina y se va al saque de valla que corresponde al conjunto del CDA.
7: Para completar el campeón del año pasado fue el Mauguito Agarra, que hizo 1-0 y lo empató Manuel López en los descuentos donde el octavo recorre del año pasado fue todo en
9: cobre. Claro, todo.
7: Y fue el último paso de Manuel López que lo celebró con todo. Sí. Yo me acuerdo que lo celebró con todo.
9: Correcto.
7: 1-1. Y este año fue 1-0 acá en Antofagasta.
9: Por gol de un chico Valdés.
7: En el segundo tiempo.
9: Exacto. Muy bien. Estos son los estadísticos que tenemos acá. Mario Fensalida, Rodrigo Corquera y Rodrigo Núñez. Con las estadísticas al 100%. La pelota va arriba, atacando el conjunto de Copiapó. Va arriba. Se queda mucho con la pelota, entrega arriba, buscando a Ross, ahí está Ross, va a enviar el centro hacia atrás para que tomen esa pelota Palacio, no lo entendió ahí en ese extremo Zamorano, la pelota la tiene ahora después de Antofagasta por intermedio del chico Roja, ahí está Diego, ahí está Dieguito, entrega para cuadra con Monreal nuevamente el que pierde la puntada final. Entrega el balón para Copiapó. Ahora se viene el ataque de Copiapó. Buscando por izquierda, buscando por derecha el conjunto de Copiapó.
7: Bien, Díaz.
9: Ahí, el Chapa. Una muy buena la posición del Chapa Díaz. Ahí en el medio campo, antofagastino. La pelota la tiene ahora el arquero Temperini para la escuadra de Copiapó. Abre por derecha para Zamorano. Ahí está Zamorano. Quiere buscar, quiere combinar con quién. Se la pide ahí justamente Ross, busca arriba a Ross. Ross moviendo algo, cobraron. No cobraron, o sea, se equivocó Ross nomás. Se equivocó Ross en el pase y la recupera de parte de Antofagasta ahora. Cuidado, una falta. Sí.
7: Metió
9: la manito, ¿eh? Casi le sacó el cuello. Tiro libre que favorece al conjunto del CEA.
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9: Gracias, se viene el tiro libre para Deportes Antofagasta, está Diego Roca y Cuadra, ambos son los dueños de los tiros libres de Deportes Antofagasta, ¿ya? Ahora me parece que va a ser Cuadra, no, siempre Diego Roca, tiro, la pelota se va afuera del campo de juego, saque de valla para la escuadra de Deportes Copiapó.
8: En el tiempo en Viña, Everton 3, O'Higgins 0, entre tiempo.
7: Primera jugada de real peligro en el partido es un partido de ida y vuelta, pero sin peligro inminente, sin peligro real.
9: Sí.
7: Es la primera llegada en tu falta en el partido.
9: No, aquí está, como les decía recién, están mucha marca, mucha posición y están fallando la puntada final, ¿no? Un error puede significar el gol. Viene el tiro arriba, se equivoca Suárez, pero antes le puso la pierna ahí Palacio y la pelota se va tiro de esquina que lo cobró saque de fondo. Sí, porque veo que ahí Hurtado puso el balón al piso y pensé que a lo mejor fue una falta, pero no, solamente saque de fondo, ya lo sirvió Hurtado, pelotazo arriba para que tome ese balón el chico Roja, que la pierde moviendo ahora por izquierda tras pase de Ortiz. El conjunto de Copiapó la perdió. Vamos a ver qué hace, está por izquierda, por derecha, ahí va con su izquierda, no, magnificó, no magnificó, usted que está a ese costado, Núñez, Rodrigo Núñez.
7: Me pareció falta.
9: Sí, porque yo vi que tocó el pie, sí, por izquierda ahí del chico, pero bueno, sigue las acciones, está... rápidamente el conjunto de Deportes Antofagasta al ataque, viene el tiro buscando arriba, pero ¿a quién? A Leyton, entrega hacia atrás para que tome Ibacache que pide al centro arriba, alcanza a despejar esa pelota Sánchez, recupera por izquierda nuevamente Deportes Antofagasta, ahí está Ramírez, se viene buscando nuevamente el conjunto de Deportes Antofagasta, viene el pelotazo. ¡Gol! ¡Antofagastino! Un carrerón por derecha, por izquierda, por derecha, en última instancia. Y ahí estuvo la zurda mágica del chico Roca. Y el balón al fondo del lugar. No alcanzó a llegar a esa pelota Temperini. Antofagasta 1, Copiapó 0.
8: ¡Gol de Norte Deportivo! Usted lo escuchó en la voz del mágico del gol, Miguel Ledesma. Se abre la cuenta en el estadio Luis Valenzuela Hermosilla y ruge los Pumas. Deportes Antofagasta 1, Deportes Copiapó el local 0.
7: Cuarto de Diego Rosa.
9: Bueno.
7: ¿Complicidad del arquero, Miguel?
9: Sí. Correcto. Eso, justamente, coméntelo nomás.
7: Que lo diga el arquero. Me parece que complicidad del arquero le baja el pique y pasa por debajo de la mano.
9: ¿Sabes qué? Le cuento algo. Temperini usa la lente de contacto.
7: El lente, la reacción más de toda la rato del
9: mundo. Ha tenido muchas fallas así.
7: Mucho fuerte.
9: No, pero está mirando. Fue como colocado casi.
8: Pero sí, antes de terminar la jugada, no era bueno que esta jugada estaba pescando el partido.
9: Sí, estaba...
7: en los últimos 12 minutos antes de estar dominando.
9: Le digo así, porque se acuerdan, ¿se acuerdan del Choco Hermosilla?
8: Sí.
9: El Choco Hermosilla usaba lente contacto. Sí. Y a veces se le veía que en realidad no pasaba nada. Pero había jugadores mal intencionados en los equipos que sabían que usaba lente contacto y le replegaron los ojos. Y ahí moría.
8: Bueno, y no era común.
9: ¿Ah?
8: Era tan común.
9: No, pero no. Antes había más mal,
8: o sea, no, que saber que usara.
9: Vale. Se gana tarjeta amarilla, está mostrando a Ortiz tarjeta amarilla, dijo Diego, una falsa ahí. Pero antes, por ejemplo, habían unos que entraban con alfileres,
8: sí.
9: Pisaban el popín, cualquier cosa, un jugador. No, se habían muchas mañas. El Cita Cruz le bajó los pantalones a Pelé. ¿Se acuerdan?
7: Yo iba.
9: Y Pelé lleva allá y se escondió atrás.
7: Yo voy a comentar hace unos minutos, Miguel, que me gusta la posición que está ocupando Diego Roca.
9: Izquierda, derecha.
7: Izquierda, derecha, está libre. El entrenador le dice, haz lo que quieras.
12: ¿cierto? En el medio campo. Cuando había agarrado una banda hace unos partidos atrás, no teníamos resultados, ¿te acuerdas?
9: Sí, es que eso es lo que tiene que hacer un director técnico. Si tiene un jugador diestro, un jugador que le pega bien, mediocampista, de creación, del VAR, ¿eh?
8: Va a salir de Roja.
9: Sí, ya. A lo mejor va con Roja.
8: Le voy a comentar porque yo vi arriba.
9: Yo lo vi arriba. Vamos a ver. Paró el partido. Paró el partido.
8: Lo que dices tú de Roja también va acompañado de lo que hace Cuadra.
12: Claro.
8: Hace todos los
12: días. Todo el quito. En la yugular. En la yugular.
8: Todo lo que hace Cuadra para que Diego Roja no marque y ya.
9: ¿Y qué era? El chico Roja es diestro.
8: Y lo otro, cuando te llaman al Barragán, es porque
12: algo hay.
8: Va a cambiar la...
9: Bueno, todavía no sale de la pantalla el árbitro, ahora se viene.
12: Con la velocidad.
9: Vamos a ver, escuchemos los altos parlantes aquí en el Valenzuela Hermosilla. ¿Qué dice el árbitro? A ver, vamos a ver. Está. Tarjeta amarilla, ¿no? Mantuvo, ¿no? La falta, no fue con mala intención.
12: No cualquiera lo hace eso.
8: No, eso es lo que quería comentar.
12: No cualquiera lo hace eso, porque el ir al VAR es, como decía Mario recién, Roja. Es
8: para cambiar la
12: decisión.
9: Lo tomó como una casualidad, ¿no? No con mala intención.
8: Pero no hubo momento de hidratación.
9: No, tampoco. Cuidado que se viene Cuadra, toca rápido, justo y preciso, para que viste, busca ahora nuevamente Cuadra. Vamos a ver, insiste Deportes Santa Fe, hasta pelotazo arriba, el cabezazo de Rojo, recupera el medio terreno de juego, ahí el chico Zamorano, va Zamorano, abre por izquierda, recupera nuevamente Deportes de Copiapó al ataque, cuidado que es peligroso el ataque de Copiapó, oh, una falta, sí señor, una falta, tiro libre que favorece al conjunto de Copiapó cuando ya se iba Manu López, ¿eh? Amagó ese quite y hay tiro libre para el conjunto de Copiapó.
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9: Ahí está. Ahí está Manu López. Está también ya recuperado arriba. Ya, el tiro libre. Vamos a ver cuántos hombres colocan la barrera Hurtado. ¿Ah?
8: Porque... Peligroso, peligroso, muy sí, peligroso.
9: Se va a pegarle.
12: De una falta inexistente, según mi gusto, según mi parecer. Una falta que no existió.
9: Dejó la piernecita ahí, por eso que el chico López amagó y, bueno, lo hizo caer. Está Suárez, también está Ross para disparar ese tiro libre, Suárez, Ross, 1-2, 5 hombres en la barrera de Deportes de Antofagasta. Vamos a ver, se viene Ross, disparó, la pelota fuera del campo de juego, saque de valla para la escuadra del CDA.
8: Se cumple el minuto 32 de este primer tiempo y el marcador indica acá en el Luis Valenzuela Hermosilla, Deportes Copiapó 0. Deportes de Santo Pagasta, los Pupitas, el Forastero 1.
9: Gracias. Vamos, una pequeña pincelada junto a Carlitos Tapia.
13: Bien, ya a esta altura del primer tiempo se nota de que han habido algunas posibilidades de convertir también por parte de Copiapó y se mantiene el trámite del partido. Se ha anivelado un poquito la cancha en cuanto a los ataques también y la tenencia de balón de Deportes Copiapó.
9: Gracias, Carlito. Vamos a ver, hay un tiro libre, pero hay un Filla está lesionado, ¿eh? Ahí no sé, me parece que se pegó. Vamos a ver.
8: Cuando Ibacachi hizo un tiro que lo controló Tesperini.
9: Claro. Ahí estuvo en una clara posibilidad del conjunto de Deportes Santa Fogata nuevamente. Ahora, por lo menos, se podría aprovechar el tiempo de hidratación, ¿eh? Porque hace una calor acá en Copiapó, ¡ay! ¿Qué será fuerte? Y me imagino cuánto hay allá en la cancha, ¿no? En la cancha más calurosa todavía.
8: Así que sigue lesionado el jugador de Copiapó, y ahí muy al lado del arco que defiende el arquero Temperini. Vamos a ver si se puede recuperar o si el técnico Almandó va a tener que recurrir a algún jugador de la banca. Lo veo medio complicado ahí a jugador Fía, Mario.
14: Recordemos que en la banca está John Santander, que es central, Chimura, Fernández, Orellana, Pérez y Fuente Alba. Y bueno, el portero de Charley. Que fue gran figura el año pasado.
9: Sí.
13: Oiga, colega, ¿qué le pasa a Tapia? ¿Tiene un vendaje en la cabeza?
9: El partido pasado. En el partido pasado salió una esquina. Sí, ya.
8: No, acá en Temuco.
9: No, por Temuco. ¿Sí?
8: Por Temuco en la Torralba.
9: Bueno, ahí como que cayó mal, no sé, pisó mal Villa, porque, no sé, en el momento, bueno, aquí en el momento, cuando se ve, pero en el momento yo no vi falta, no sé. Lamentablemente no tenemos la televisión como para ver si realmente fue falta o no fue falta, pero ya está recuperado Villa, está recuperado y en cualquier instante va a entrar porque tiene que esperar el minuto. ¿Eh?
14: Tiene que la próxima semana Copiapó visita a Arica. Este
9: jugador
14: recibe a Recoleta.
9: A Recoleta, partido difícil también para Deportes Santo Fe.
14: Aquí sería el domingo 12:30. Domingo 12:30 y después post jueves 20 horas con Córdoba.
9: Me parece bien. Insiste el conjunto Puma cuando tic-tac. ¿Cuánto tiempo y marcador llevamos? Mario González.
14: Antofagasta,
9: cuidado. Antofagasta, ya.
14: Seguro, sí. Se apuró. 35 minutos,
9: ¿cómo se
14: tanto
9: rato?
14: Uno tuvo ahí
9: con Real. Sí, se apuró. Sí, se apuró. Tenía que haber hecho el pase, ¿eh? Pero bueno, ahí.
14: Puede haber entrado, Miguel, mire.
9: También. Es que venía ya, venía al kit y venía la marca por ese sector Ortiz, ¿eh? Venía justo ahí Ortiz. Se cumplió el minuto. Puede entrar ya, me parece, sí, ya. Ahí el árbitro no lo mira todavía, no le da el pase. Está aprovechando esa oportunidad de Montreal. Ahí está Montreal, posición de adelante. ¿De Hurtado? Posición de adelante, lo vi yo Hurtado, ¿eh? No, pero no, no lo cobro. No. ¿Eh?
14: Otro, sí, la pelota. ¿Sí? Clara, claro, Fiorejo.
9: Claro, clara. Clara opción que tuvieron de parte de Santos. Ya ingresó Pilla ahora. Ingresó y ahí está rápidamente. ¡Oh! ¡Chico! ¡Pilla, no la ves! Parece que lo quieren sacar al chico Roja, los Copiapino, ¿eh? Se viene rápidamente el conjunto de Deportes Antofagasta, la marca, cuando hay tiro de esquina que favorece al conjunto del CDA.
14: Mira Antofagasta.
12: Muy buen trabajo de Diego Roja, silenciosamente lo está haciendo muy bien.
14: No, y el que se hace muy Bacache por la izquierda. Y Bacache por la izquierda. Todo lo descarga son con.

0: Iba a cacha el servicio.
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0: Insiste a Antofagasta, va a Montreal, entrega el balón, pero hay una falta, ¿eh? Hay una falta, vamos a ver qué dice el árbitro. No, está sacando tarjeta amarilla. Y también está sacando la pinturita, la espuma ahí para marcar el tiro libre que favorece a la escuadra de Deportes Antofagasta. Bueno,
2: Leighton y Monreal están al borde de la suspensión. De la segunda suspensión. Recordemos que son 5, después 3, 3, 3, 3. No lo puso nada más y de broma.
0: Nada, nada. La pelota se va por el campo de juego y saca la tarjeta que corresponde ahora al conjunto Puma. Vamos a ver. A Cuyapó, perdón. Ahí está Cuyapó, Filla, busca arriba. La pelota, el despeje rápido del Chapa Díaz para Deportes Antofagasta. Está Montreal. No puede agarrar la pelota Montreal, ¿eh? No la puede aguantar, no la puede dominar. Vamos a ver. Insiste nuevamente el conjunto de Deportes Antofagasta, cabezazo de Tapia. Va buscando ahí. Por eso este sector Ross. Ross que envía el centro, la pelota se impulsaba rápidamente por una media chilena ahí del chico Leitor, una falta. Sí, le puso la mano ahí a Espos y ahí saque, tiro libre que corresponde al conjunto de Copiapó.
1: Ahí decía Juni Monreal y Leighton está al borde de la segunda, pero de la primera está Gustavo, Brian y Fernando. Están con cosas amarillas.
0: Correcto. Se viene el tiro libre entonces que favorece a la escuadra de Copiapó. Está Ross para hacer efectivo el lanzamiento libre, también por el otro extremo. El chico, el más grande ahí, la barrera, el chico Roja. Se viene el tiro arriba. ¡Ay! Con Real que le pegó mal al balón. Y se va al tiro de esquina que favorece a la escuadra de Copiapó.
1: El tercer tiro de esquina para la escuadra local en este primer tiempo.
0: Gracias, ahí vamos a ver. Por derecha, rápidamente va después Ross va al tiro de esquina. Cuidado, se va a venir el tiro de esquina bien arriba. No alcanzó. Alcanzaron a despejar rápidamente el conjunto de Deportes Antofagasta. Moviendo la pelota para Temperini que envía un balón arriba buscando la presencia de Palacio, como también de López, pero antes falta de Palacio. Tiro libre para el CDA.
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0: Rodrigo Núñez.
3: Despertó Copiapó,
0: ¿ya?
3: Despertó Copiapó.
0: Justamente le iba a decir que haga una pincelada en estos 40 minutos ya que llevamos de fútbol.
3: Que Antofagasta dominó a partir del gol, se nos fue una clara superioridad y el problema es que ahora Antofagasta le cedió un par de minutos en el campo a Copiapó y eso es peligroso.
0: Correcto. Gracias, Rodrigo. Ahí está, moviendo el balón ahora Deportes Antofagasta por intermedio de Suárez, entrega para Tapia. Ahí está Tapia, quiere combinar con su arquero Hurtado, Latino Hurtado, va a despejar, despeja corte preciso para Suárez por derecha a Ramírez, ahí está Ramírez, toca el balón, alcanzó a salir esa pelota, saque lateral que corresponde a la escuadra Copiapina.
1: Somos Norte Deportivo a través de la radio FM 789.7, llevando en este momento el triunfo parcial de Deportes Antofagasta frente al Deportes Copiapó.
0: Gracias, se le quedó ahí la pelota para hacia atrás. La alcanza a despejar la extrema defensa del conjunto de Deportes Antofagasta. Lucha la pelota Diego Roja. Ahí está, moviendo el conjunto de Copiapó. Se viene el tiro, el centro arriba. La toma de Pobo, entrega hacia atrás. Estaba listo y dispuesto ahí. Lamentablemente no alcanzó a llegar el balón y la pelota se va fuera del campo.

0: de juego, saque lateral que corresponde al conjunto Copiapino. Se está dejando estar Deportes Antofagasta, muchachos. ¿Eh?
1: Es lo que comentábamos, ¿sí, Miguel?
0: Correcto. Ah,
1: hace menos de un minuto lo comentábamos. Antofagasta está siguiendo terreno y eso no es bueno.
2: Por el lado de Ramírez.
0: Por el lado de Ramírez, justo.
1: Ahora cambió de lado. Cambiaron de
0: lado. Por izquierda. Ahí saque lateral que corresponde al conjunto Puma. Vamos a saber justamente Ramírez que hace el saque, recupera nuevamente el Monreal a media, entrega para Gustavo, Gustavo busca por el otro extremo a Cuadra, la pelota es pinchada, vamos a ver si sale al tiro de esquina, alcanzó a tomar esa pelota bien ahí Ortiz, la entrega rápidamente arriba, la recupera Chapa Díaz, entrega para Rojas, está Rojas, quiere combinar, vamos a ver qué hace Rojas, combina con Cuadra, ahí está Cuadra. Nuevamente está por parte del chico Bacase para Rojas, no alcanzó a tomar esa pelota Rojas, despeja ahí el Ross, la recupera nuevamente el conjunto de Copiapó, va Copiapó al ataque ahora, moviendo y moviendo para que tome esa pelota Zamorano, Zamorano que abre por derecha para que tome, no alcanzó a llegar la pelota ahora es llevada por el conjunto de Deportes Antofagasta por el medio, Ibacache, ahí está Ibacache, entrega hacia atrás para que tome esa pelota, bien busca ahora el chico Roja para Cuadra, Cuadra por derecha para Ramírez, ahí está moviendo y moviendo Deportes Antofagasta que está venciendo por un tanto a cero al conjunto de Copiapó, estamos ya en cualquier momento, vamos a ver la pizarrita, estén atentos ahí a la pizarra muchachos, ¿eh? Porque el árbitro ya la tomó en sus manos, el árbitro asistente ya la tiene en sus manos, y en cualquier momento va a mostrar si hay minutos suplementarios o no. El jugador Hurtado reclama una falta, pero no se la cobraron.
1: Oiga, Miguel, veo al entrenador, parece que nos escuchó porque está dando indicación al borde de la cancha.
0: Sí. ¿Marcoleta? Sí, no, Marcoleta siempre ha sido así, pausado. Se enoja nomás cuando hay errores. Recupera nuevamente el conjunto de Deportes Antofagasta por el Chapa Díaz. La pelota se va fuera del campo de juego y saque lateral que corresponde al conjunto Puma.
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0: Se viene un tiro libre que favorece al conjunto de Copiapó por izquierda. Ya lo sirvieron, está el balón hacia atrás. Está moviendo nuevamente Copiapó. En estos últimos minutos ha levantado su nivel de juego. Está Filla, moviendo Filla. Entrega para que tome la pelota Ross. Ahí Ross quiere buscar raya de fondo. Va, aguanta, domina el balón. Lo pisa, lo toca, le esconde. Está nuevamente el balón arriba por este medio de Filla. Hay falta, sí, señor. Manu López puso la manito. Y hay tiro libre que favorece a la escuadra del CDA, muchachos.
1: Tres minutitos.
0: Yo no vi la. ¿Cuánto se llama?
1: El sol. El sol puede ser que el reflejo tape la pizarra, como son digitales.
0: No, y lo que pasa es que la muestran y la guardan al tiro. Y ese es el problema. Bueno, que hay poca gente. ¿Eh? Carlito, ¿usted quiere decirme algo?
3: Saludamos a nuestros amigos de Tatra que nos están sintonizando a través de la radio Pulso Comunal y su director, don Guido Rojas. Los tatarinos están siguiendo la campaña de Club Deportes Antofagasta de la Liga D a través de la radio Pulso Comunal de Taltal.
0: Gracias, Carlitos Tapias Terán. Ahí está, moviendo nuevamente Deportes Antofagasta por el medio de Cuadra. Va Cuadra. Busca arriba. Moviendo ahora el chico Roja. Se junta con Cuadra, con Bacasi juega de Cuadra. Moviendo ahora por derecha Leighton ante la arremetida de Suárez. Viene Suárez, va a disparar. Disparó Suárez. A nadie. Después. La extrema defensa del conjunto de Copiapó. Recupera Antofagasta con Diego Roja ahí, moviendo para Cuadra. En la última puntada final, falla Monreal. ¿Eh? Ahí está moviendo Manu López, el balón, se la entrega a Ross. Va Ross, entra al área, Ross, abre el balón. ¡Ay! Pero qué
1: me parece. Me parecía, ok. la primera jugada me pareció que estaba offside.
0: Estaba offside, sí, lo cobraron, ¿no? Pero en todo caso, la jugada casi, ¿eh?
1: Ahí.
0: No lo veo offside, ¿eh? No lo veo offside. A mi parecer, no sé, ¿qué dicen ustedes? No lo digo.
2: Y era bueno el error de Tafagasta. Error defensivo.
3: Ayer a Magallanes le habían anulado un gol, pero legítimo. Para mí era legítimo, pero el VAR dijo que era offside, pero fue milimétrico.
1: Por una uña.
3: A una cosa así.
0: Cuidado que se viene Copiapó nuevamente, subió el nivel el cuadro Copiapó en estos últimos instantes, recupera Deportes Antofagasta ahora, moviendo por intermedio del jugador Leighton, ahí está Leighton, aguanta el Pumita porque estamos muy cerca, ya estamos muy cerca, porque el árbitro está mirando su cronómetro, está Leighton, yo creo que después de esta jugada se termina el partido, ¿eh? Está Leighton, entrega para Cuadra, toca, pisan, haciendo el tiempo necesario, va Cuadra, mete un pelotazo muy bueno para ahí, para Hurtado, y para Hurtado, muy bien. Muy lejos el disparo de Hurtado, la pelota se va fuera del campo de juego cuando el árbitro ha dicho que esto, señoras y señores, ha finalizado en su primera parte con el triunfo parcial del Club de Deportes Antofagasta 1. Copiapó 0.
3: Usted escuchó los primeros 45 minutos de este encuentro en la voz del mágico del gol, Miguel Ledesma, donde Deportes Copiapó está cayendo de local frente a Deportes Antofagasta por 1-0, gracias al gol convertido por Diego Rojas en el minuto 26. Don Carlos Terán, sus impresiones de este primer tiempo.
4: Bueno, ya han terminado estos primeros 45 minutos en que, como usted lo decía, colega, se va a los camarines, ventaja por 1-0. Esperamos de que en el segundo tiempo Antofagasta pueda concretar en el arco rival, en el arco de Temperine, las posibilidades que ha tenido de poder aumentar el marcador. Bueno, la cancha en varios pasajes del partido ha sido anivelada por Deportes Copiapó, que en los últimos minutos estuvo un arpa en el funcionamiento de ataque y por ahí ya en los 43 minutos un centro de derecha al punto penal, entra el espigado centro delantero, el argentino López de Copiapó, cabecea, pero se va por pocos centímetros desviado en el parante izquierdo del meta Hurtado. De haber concretado esta posibilidad, se hubieran ido a descanso entonces con una paridad que, para ser realista, se lo merecía de Poche Copiapó por su trabajo desde medio campo hacia arriba, buscando los espacios para poder sobrepasar la defensa del Club de Deportes Antofagasta, que ha estado a la altura, ha respondido con mucha soledad entonces cuando ha tenido Copiapó algunas posibilidades por la banda izquierda y por la banda derecha de poder vencer al buen meta Hurtado de Club Deportes Antofagasta. Bueno, y arriba en el ataque de Club Deportes Antofagasta, Monreal, Hurtado, Ramírez también, Diego Rojas desde el medio campo, pichando hacia arriba, apoyando, entregando su buena asistencia y sus buenos cambios de juego, como ya nos tiene acostumbrado el experimentado volante de creación como es Diego Rojas. No sé si el técnico antofagastino va a hacer algunas innovaciones para tratar de potenciar especialmente la delantera, porque se necesita que Antofagasta pueda aumentar, pueda finiquitar ya al iniciar el segundo tiempo, ya asegurar por lo menos un gol más o dos goles más para ya a partir de los 30 minutos del segundo tiempo, ya cuando los equipos que van en desventaja se van con todo en pos de poder aumentar o empatar el partido. Así que, bueno, por otra parte, el técnico argentino Almandón también tiene lo suyo, Deportes Copiapó, y seguramente va a hacer algunas innovaciones, para algunas variantes, para tratar de empatar el partido o darlo vuelta, en otras palabras, porque hay que ver que Copiapó también está en el grupo de los equipos que están arriba, ya a partir de 30 puntos hacia arriba. Bueno, Antofagasta con 34 ya de ganar este partido ya completaría 3 puntos más a 37, que lo dejaría en una posición muy expectante en relación a los resultados que se dieron en el día de ayer y que se van a completar hoy día también por la Liga B. Bueno, eso es lo que tendríamos que más o menos a grandes rasgos comentar un poquito lo que fue estos primeros 45 minutos. Vamos a escuchar a nuestro colega Rodrigo Jorquera. También necesitamos escuchar su punto de vista, cómo vio él también a Club Deportes Antofagasta y también a Deportes Copiapó, que trata por todos los medios de encaramarse en los primeros puestos, ya ubicación, dándole una posibilidad para Liguilla.
2: Sí, don Carlos, el Deportes Antofagasta como Deportes Copiapó empezaron muy frío, muy tímidamente el partido. Después el cuadro Puma empezó a controlar un poquito más gracias a Leyton Cuadra y el mismo Diego Rojas ganando jugadas para llevar peligro al arco que está descendiendo Temperini en esta tarde. Y es así como en una jugada por el sector derecho, Diego Rojas pesca el balón, amaga, se saca un hombre y cuando está entrando al área mete un zurdazo que, como dijo nuestro colega Rodrigo Núñez, tuvo un poco de complicidad el arquero Temperini, pero gracias a esa jugada, Deportes Antofagasta logró el primer tanto que le da la ventaja en este encuentro. Luego, como se dijo en la transmisión, Deportes Copiapó en los últimos minutos se fue a demanda del arco y tuvo algunas posibilidades, algunas aproximaciones que felizmente para la escuadra Puma no pudieron concretarse. Pero no dejarse estar Deportes Antofagasta, porque en estos segundos tiempos Deportes Copiapó tiene que salir sí o sí a revertir este marcador, porque para ellos no les sirve, porque se les estaría complicando enormemente poder entrar incluso a la liguilla para el segundo ascenso en esta temporada de la primera B del fútbol profesional chileno. No sé si compartes conmigo la opinión, Rodrigo Núñez.
1: Sí. La verdad que Antofagasta, como dices tú, Rodrigo, es un partido muy parejo, con ida y vuelta, pero sin llegadas a la área, concretamente. Hasta la jugada de Diego Rojas, que, según mi opinión, con harta complicidad del portero de Copiapó, Temperini. Pero Antofagasta bajó los brazos un par de minutos, en cual Copiapó comenzó a dominar el partido, generándose un par de ocasiones. Y eso es lo que Antofagasta no tiene que hacer, relajarse.
2: Bien, estamos esperando que vuelvan los equipos acá a Luis Valenzuela Hermosilla para dar comienzo a esta segunda fracción, pero antes de eso vamos a saludar a nuestros estimados auspiciadores, quienes hacen posible que nosotros estemos llevando para ustedes esta transmisión de este importante encuentro. 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Miguel.
0: Gracias, Rodrigo. Bueno, ya estamos a la espera que ingresen los jugadores al campo de juego para la segunda parte. Y vamos a hacer una repasada por toda la estadística del fútbol, ¿ah? ¿Eh? Tanto de hoy, o sea, de ayer, del viernes, sábado y domingo, y todo eso con nuestro gran amigo Mario Fuenzalida, gran estadístico que tenemos en Norte Deportivo. Mario.
2: Recordemos que la fecha 23 comenzó el día viernes con el empate 0-0 entre San Felipe y San Antonio, equipos complicados que quedaron con un puntito cada uno. Siguió la fecha el día de ayer con el triunfo de Santiago Wander 2-1 a Magallanes, que lo dio vuelta. Con el triunfo de Rangers, la visita, dos partidos ganados ya de Rangers, le ganó Unión Española, que venía bien en el Santa Laura o en el CFE. Y anoche, Iquique 0, San Luis 1. Completa la fecha, sabemos que está ganando Antofagasta 1-0 a Copiapó. Cobreloa mañana recibe a San Marcos de Arica. Tiene un clásico ya en el sur, Temuco con Puerto Montt. Y Curicó recibiendo a Recoleta en esta fecha, la fecha 23. Recordemos que hay una que está pendiente, que es la fecha 16, que aún no está programada. Vamos a ver, pero yo tengo entendido, bueno, con reglamento que no se juega la última fecha, sino se juega todo el campeonato.
0: Tiene que ser antes, ¿eh?
2: Ojo. Tiene que ser antes de la, incluso de las tres últimas fechas, tiene que jugarse esa fecha. Y es más, incluso estuve revisando la página de la NFP y la Copa Chile tampoco está programada.
0: No, pero en septiembre.
2: Es ahora, es post fecha ataque, porque lo que es la primera vez se juega hasta ahora, hasta el 10-12, y de ahí no se juega hasta el otro mes. Viene la fecha fase y después, por siguiente, viene la siguiente fase de la Copa Chile, donde Antofagasta va a jugar con Iquique. Si fuera por orden, debiera jugar de visita y terminar de local con Iquique.
4: Oiga, colega, una inquietud. Se comenta de que ya va a cerrarse el Estadio Calvo y Bascuñán para las ampliaciones y modificaciones que se van a hacer. Ya esto ha sido comentado, ya están en las lucas, mucho tiempo aprobado. Y la inquietud es dónde va a ser el local Club de Deportes Antofagasta en la última fecha ya para el cierre del torneo de la Liga B. No sé si ustedes tienen algún dato o han escuchado algo. Bueno, estaba comentando antes de ir al aire con nuestro colega Mario Fuenzalida, y imposible el estadio Rolando Cortés de Mejillones para la aprobación de la NFP para el torneo de la Liga B por su misma estructura, un estadio que solamente ha sido aprobado, pienso yo, para tercera edición. Y yo creo que va a tener que volver a hacer de local en el estadio Zorro del Desierto, como ya fue tiempo atrás, ya en que estuvo varias fechas haciendo de local Club de Puerto Antofagasta en la ciudad de Calama. No sé si ustedes tienen alguna opinión, alguna información en relación a esta situación, que ya se nos viene ya muy pronto para cerrar el estadio, que va a entrar a redemolación.
2: Con dos partidos, con San Marcos y con Curicó.
4: ¿Cómo local?
2: Los que están ahí de stand-by, porque está programado ya los Recoleta y ya de Cobreloa.
4: Ya.
2: Después viene el descanso hasta octubre. Uh-huh. Y ahí donde Antofagasta recibiría a San Marcos visitaría a Santa Cruz y recibiría a Curicó y termina con Magallanes. Y Mario, eso que nos estamos considerando el tema de la posible liguilla de que Antofagasta no logre el ascenso directo. Y ahí son por lo menos un partido, si llegamos hasta la final de la liga, son tres partidos más. Por eso dicen que están en peligro cinco partidos, claro, de local, sí, de Deportes, claro, Antofagasta.
5: Que puede ser Mejillones, Calama o el Parque Juan López, que al parecer
4: en la fase regular para el Picho, ¿y cuántos partidos están jugando ya de acuerdo? O sea, ¿están quedando para la actual temporada por el Picho?
5: Claro, pues estamos en la 23, la 24 ya está programada, que Antofagasta va a recibir a Recoleta, ya programación para el próximo domingo. También hay programación ya para la fecha 25, donde recibe a Cobreloa, que el jueves, atento a todas las hinchadas, jueves y 20 horas, y la 26 es martes en Quillota. Y ahí viene el stand-by.
4: Mario, o sea, estaría quedando cinco fechas, ¿o no?
5: No.
4: ¿No?
5: O sea, está programado hasta la 26. Claro, lo que dice usted también, porque hay que sumar el partido Ranga.
2: Claro.
5: Son tres partidos locales.
4: ¿Ya?
5: Que hay que ver dónde se va a jugar. Más en postemporada y va una posible, ojo, se va a poder ir a la Copa Chile, la llave de Antofagasta y Quique es con la llave de Chile. Ojo, se puede dar un, ¿por qué no? Antofagasta que sea en Chile.
4: Ya.
5: ¿Dónde?
4: En Calama, que es lo más cerca.
5: Hay algo para ir para analizar lo que se viene para Deportes Antofagasta, que hoy lo está ganando unos
2: varios con tres cambios.
4: Bueno,
2: se vienen tres cambios en Copiapó.
4: Bueno, sería bueno que autorizaran en esta situación el estadio de Rolando Cortés de Mejillones. Vamos a estar a la expectativa, si lo autorizan para esto, para estos partidos que tiene que hacer de local ya en la recta final de la actual continente de la Liga B para...
5: Se jugó primera un año atrás con Palestino. Se jugó primera división allá.
4: ¿Mejillones?
5: Se jugó con Palestino. Yeah. Y bueno, y con Palestino sabemos que ya jugaban con Antofagasta. Vamos a ver qué es lo que va... Justamente la opción que también en las redes sociales sabía porque no hay criterio y espero que termine el año futbolístico para arreglar el estadio.
4: Sí, pues.
5: Ojalá. Bien, se vienen tres cambios en Copiapó. 31 fue en salida, 17 Kimura y 15 al Santander.
2: ¿Es con salida frente a Alba?
5: Ahí tengo la duda, Mario. Sale el número 4, sale el número 4 de Copiapó.
2: ¿Por ti?
5: Uh-huh.
2: ¿Ya? ¿Quién más? Ingresó con salida
5: 17 Kimura y 15 Santander.
2: Kimura ingresó por vamos a ver, 15, yo sé que es lateral el chico este Santander.
5: Están los cambios Suárez, Ortiz y Espos Arandola.
2: Y Espos
5: ingresa con salida Kimura y Santander.
2: Bueno, ya se inició ya el partido, vamos a cumplir ya un minuto de juego y está en este momento el balón ahí. ¿Cuánto se llama? Este Santander ha sido muy criticado en el deporte sobre jugar. A mucha gente no le gusta y bueno, ahora está en la banca y ingresó a la parte izquierda.
5: ¿Es John Santander?
2: ¿Mm?
5: ¿Es John Santander?
2: Sí. Bueno, ahí está atacando el conjunto de Copiapó ahora, pelotazo arriba, toca y toca Copiapó, moviendo el conjunto de Copiapó, el pie de pie viene en el centro, tiro de esquina que favorece a la escuadra de Copiapó.
5: El primer tiro de esquina de este segundo tiempo para la escuadra copiapina.
2: Ahí se viene Pos para hacer efectivo el lanzamiento de esquina, Ross, pierna derecha, para esa pelota, vamos a ver, ahí está el balón arriba, el cabezazo, ahí estuvo, casi, pues arriba la pelota se va fuera del campo de juego, saque de vaya y corresponde al conjunto Puma.
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2: 0.
0: Gracias, pelotazo arriba en Cico Roja, pero la pelota se va muy larga. Ahí está recuperando el balón Temperine, arquero de Curiapó, que abre por el sector izquierdo donde está corriendo Santander, el recién ingresado. Ahí está Santander, quiere combinar, vamos a ver, combina en medio del terreno de juego, está buscando nuevamente el balón a Fuensalida, quiso jugarla ahí, pero se la quitaron con Palacio. Insiste nuevamente ahora el cuadro de Deportes de Santo Pagasta, Leighton. Ahí va el Leighton. Entrega hacia atrás para que tome esa pelota Ramírez. Ramírez más hacia atrás para que tome el balón Suárez. Suárez para Ramírez. Ahí está, cuidado, ¿no? Pueden cometer alguna error atrás. Tanto toque. Exactamente, el balón va arriba para el arquero Temperini, que rápidamente despeja ese balón, buscando en el medio terreno de juego el cabezazo de Díaz. Ahí recupera nuevamente el conjunto de Copiapó por intermedio del jugador, hace Río. Río que abre por derecha para que tome la pelota. Va arriba nuevamente el conjunto de Copiapó. Entró con más ganas al cuadro copiapino. Se viene el pelotazo muy largo. Muy largo, saque de valla que corresponde al conjunto del CDA.
5: Dicen por interno que Fuensalida es bueno, es bueno.
0: Si es Fuensalida, es bueno. Pero no es Miguel.
4: Es bueno, ¿ah?
5: Sí, no, es bueno, no es malo del nada. No figuraron los listados anteriores de Comebol.
0: No, chico, cuidado que tiene un remate ahí por parte de Montreal. La pelota se va arriba en horizontal, saque de valla que corresponde a la escuadra. Copiapó. Oye, bajé a tomar un poquito de bebida, un cafecito, y me sirvieron pedí un sanguchito rico, ¿eh? Tengo un sanguchito con más, lo que más me gustó fue la mayonesa.
4: Sí, está ahí rico. ¿Te rajó
0: Don Miguel? ¿Ah?
4: ¿Te rajó Don Miguel?
0: Yo siempre me rajo Don Carlos.
4: Está bien.
0: Sí, no como otros. Como otros que llegan y se van al tiro. ¿Eh?
4: ¿A qué se refiere?
0: No sé, pero yo todavía estoy esperando la continuada. Yeah. La pelota viene de arriba.
5: A la cora
0: era, bueno, continuada. A la cora. Ahí está Díaz, el Chapa Díaz, rápidamente moviendo el balón. Justo para cuadra, busca ahora por derecho para Leighton. Leighton que quiere buscar raya de fondo, envía el centro arriba. ¡Ah! El cabezazo ahí de Sánchez. Despeja ese balón, la recupera el chico Rojas, ahí Rojas con cuadra, moviendo cuadra, la perdió cuadra, la vuelve a recuperar rápidamente Deportes Santo Fagasta por el medio de Tapia, que entrega para Rojas que grita ahora, viento y disparó, y la pelota alcanzó a rebotar en la rodilla del arquero Temperini, al tiro de esquina.
2: El primero para la escuadra Puma en este segundo tiempo.
0: Ahí está Rojas en cualquier momento para hacer el servicio de esquina que favorece a la escuadra de Deportes Santo Fagasta.
5: Le volvió a picar la pelota del arquero.
0: Sí. Le volvió a picar. Ya.
5: Bien el arquero.
0: Por ese sí, en el tiro arriba alcanza a despejar la extrema defensa del conjunto de Copiapó. Recupera también para el CDA. Entrega para el Chico Roja. Roja que se vuelve. Va buscando. Busca para su perfil a su pierna izquierda, entrega el pase con derecha, recupera nuevamente el conjunto de Deportes Santo Fagasta con el intermedio de Chico Roja, entrega para Cuadra, va Cuadra, abre con derecha para Leighton, Leighton devuelve a Cuadra, vamos a ver qué hace Cuadra, nuevamente para Leighton, ahí corre, Ramiro viene el centro de Cuadra, la pelota casi ahí por parte de Hurtado, ¿vale? Pasó cerca Rodrigo Núñez.
5: La vida adentro, Miguel ya estaba celebrando el gol, el segundo gol de Club Deportes de Antofagasta.
2: Fue Brian. Atención, estaba pidiendo cambio, me parece, Monreal. Estaba haciendo alguna seña al banco. Vamos a seguir a Monreal para ver si es efectivo o no.
0: Muy bien. Me parece que sí. Está como a, no sé, como que sintió un pequeño tirón, ¿eh? Ahí insiste el Chico Roja para Deportes Santo Fagasta, lucha la pelota roja, le pincharon el balón fuera del campo de juego, y saque lateral que corresponde a la escuadra del CEA.
5: Dios, mano, tanto iba a matar abajo el...
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5: Creo que hay en banda Antofagasta. Bravo, Bande, Aguamba, Campillay, Sepúlveda y Aro.
0: Bueno, uno de los tres, de esos cuatro jugadores puede reemplazar ahí a Monreal, ¿no?
5: Por ejemplo, te digo, ¿le reemplaza de nueve?
2: No, porque el Gallego está lesionado.
5: Sí, y el Guaguito juega a préstamo.
0: Ah, claro, en todo caso ahí, bueno, va, a lo mejor se mete con como centro delantero Hurtado, ¿eh? Y se busca un punta. Insiste hace Río para el conjunto de Copiapó. Busca por derecha, se viene el centro, el centro va arriba. ¡Ah! La pelota muy, muy lejos, fuera del campo de juego. Saque. Saque lateral para la escuadra de Cortes. Va a Campillay, ¿eh?
2: ¿Ves? Así era. Era efectivo lo que estábamos diciendo. Monreal sintió, parece, una dolencia muscular, pidió el cambio y se viene Campillay a la cancha.
5: Lo que dijo Miguel, Brian va a pasar de 9, seguramente.
2: Mario, consulta sub-21 de Deportes Antofagasta.
5: Ah, no tenemos,
2: solamente en banca.
5: Vicente Aro y
2: Zacarías. Pero Zacarías está perdiendo el puesto, parece, por Iacache.
5: Pienso que ya el nominatazo lo tiene ya así realizado Antofagasta, porque de cuántos partidos que lo va a Guadalajara ni ha dado el título.
2: Claro,
5: lo que le pasó a Curicó.
0: Correcto, hay que tener mucho, pero mucho cuidado en los estadísticos. A nosotros no nos van a cobrar eso, ¿eh? Porque tenemos buen estadístico ahí con Mario González.
5: ¿Qué pasó a Curicó? Que le
0: quitaron 3 puntos. Capacito que a Norte Deportivo se lo dejen sin puntos. No, pero tenemos buen estadístico ahí con Mario González y también buenos comentaristas ahí con Rodrigo.
2: ¿Algún comentario, Valido?
0: Los dos, Rodrigo.
2: La dupla no rock.
0: Vamos ahí, justamente ahí la pelota está por el campo de juego. Algo está peleando el árbitro con Zamorano.
2: Los dos seis,
0: pues se empezaron a dar, ¿eh? Se empezaron a dar, ahí se ve unos tirones. Este es tuyo, este es mía. Y ahí, bueno, el árbitro se dio cuenta de la situación y le advirtió que para la próxima van a ir a bañarse antes que termine el partido. Rodrigo Núñez, un comentario antes de esto.
1: Un partido que comenzó muy bien, Deportes Copiapó, los primeros 5 minutos. Y Antofagasta recuperó el balón, es lo importante, ¿cierto? Recuperó el balón y vamos a ver cómo se plantea ahora con la salida de delantero
2: Monreal.
1: Gracias, Rodrigo. Gracias. Esperemos que continúe de la misma manera y no le ceda el balón a Deportes Copiapó.
2: Bien, se cumple el minuto 10 de esta segunda fracción. Deportes Copiapó 0, Deportes Antofagasta el Forastero 1.
0: Gracias, Rodrigo Jorquera. Ahí está el balón. Hoy queremos agradecer a la señora del kiosco, ¿eh? Lo está atendiendo, lo atendió muy bien la señora del kiosco. Incluso lo saco unas empanaditas por acá. Yo las compré. Le dije, los días, por favor, estamos ubicados ahí.
4: Bueno, conversamos con la señora en Nortina también. Pues,
0: Nortina.
4: Tocopillana.
0: Sí. Ah, Tocopillana.
4: Sí, pues, está mucho tiempo radicada aquí en Copiapó, así que por eso que nos atendió un bien, porque sabe que nosotros somos antofagastinos.
0: Qué bueno, qué bueno. Bueno, nuestro...
1: Pero parece que trajo mucho, porque Carlito no ha hablado, no ha hecho comentarios.
0: Está, está. Estoy sumando la espaldita para que... Oye, ¿cómo se llama la señora? De ahí le preguntan el nombre para enviarle un saludo cariñoso a ella.
4: Romneri.
0: Ah, ya, un saludo cariñoso entonces a la señora Romneri, que lo ha atendido súper bien.
4: Tocopillana, está mucho tiempo de caca.
0: Qué bueno. Eso es importante. Bueno, la gente del norte siempre ha sido así, cariñosa, buena atención. Lo único nomás que esta señora, ojalá tenga un buen marido nomás, haya salido un buen marido a la señora Romneri. Y después vamos a conversar con ella en un partido cuando se lo perdió Palacio, era el empate de Copiapó, señoras y señores.
2: Lo digo cualquiera, se toman la cabeza los hinchas copiapinos porque era un tiro penal en movimiento, la pelota vino del sector derecho, nadie la tocó, apareció solo, solito Palacio, era empujarla y para la suerte del cuadro Puma, la mandó lejos del vertical izquierdo defendido por Fernando Hurtado.
0: Bueno, se perdió una clara oportunidad al conjunto de Curiapó. Hoy yo en realidad casi lo canto ese gol porque vi a Hurtado tirarse a dos soldados, ¿verdad? Y la pelota salió ahí de pesar.
5: Para completarlo de los sub-21, Rodrigo Miguel.
0: Dígame.
5: Han jugado por Antofagasta Franco Silver, Martín Vega, Zacarías Aguamba y Vicente Aro. Ya llevan 948 minutos.
0: ¿Y cuántos son?
5: Un total de 1.400, pero terminado el campeonato.
0: Ah, sí. O sea, falta todavía.
5: No hay que descuidarse con eso.
0: Importante, ¿no?
5: A falta de 7 fechas,
2: hay que sacar el promedio de cuántos minutos por partido tiene que estar jugando.
0: Exacto.
1: ¿Hay alguna fecha, alguna fecha con el resultado del tema de Samarco Achá? ¿Alguna información?
0: No, o sea, están ahí apelando y cosas así por el estilo.
5: Yo recuerdo que un par de años atrás también hubo algo con Arita. ¿Se acuerda de usted?
0: Sí.
5: Pero será lo mismo ahora.
0: Yo creo que es lo mismo, ¿no? Eso, las plata esas que no se pagan, de tradición y que estén así por el estilo. Que... Bueno, es esperar que no pase nada, porque el cuadro de Arica ha bajado su rendimiento ahora último, producto a lo mejor de eso mismo, porque los jugadores no están muy bien concentrados en lo que respecta al fútbol, sino que están concentrados en lo que pueda pasar por los deportes Arica.
4: Bueno, últimamente ha sido muy comentado esta situación, esta denuncia que ha hecho la NFP al Consejo de Presidentes de la Liga B por algún incumplimiento social y económico con la previsión de un jugador y algunos bonos, algunos sueldos, y entonces quieren agarrarse de esto la NFP, y en el fondo si aplican esto sería en beneficio del Rangers, y eso es lo que se ha comentado mucho, de que ya ahí entró el hombre del maletín ya a gestionar la aplicación de estos artículos para favorecer a Rangers de Talca.
0: Bueno, son situaciones que muchos no quieren que Rangers baje a tercera, porque sería catastrófico por la historia del conjunto de Rangers.
5: Pero ojo que Rangers tiene 12 puntos.
0: Todavía tiene posibilidad.
5: Santa Cruz tiene 17.
0: Ojo. Sí, y tiene
5: posibilidad. ¿Están a 5 puntos Santa Cruz y Rangers? No. O sea, no miremos tanto que Rangers, porque Rangers sacó 6 puntos y Santa Cruz un punto.
0: Sería importante, ¿ah?
5: Sí. Ojo con lo de.
0: Bueno, Rangers. En Santa Cruz sabemos que llegó de tercera, así que en eso no le afectaría tanto. Pero.
2: Y ojo que ambos elencos tienen que jugar con Deportes Tofar.
0: Espérate, avisa al caballero, por favor, que se haga. Estamos
5: en el juego. Santa Cruz lo empató Antofagasta
2: en Antofagasta.
5: Claro,
2: le empató.
5: Sí. Casi
2: los últimos minutos
5: con el goleador de Santa Cruz. Y con Rangers tienen que jugar en Antofagasta, con un Rangers que, ojo, dos partidos, dos ganados. Dos partidos. En América y con un empate.
0: Así es. Bueno, en el campo de juego no se hacen daño en Deportes Antofagasta ni Copiapó. Pelota disputada de ambos lados. No hay peligro de gol. Ahí está atacando el conjunto de Deportes Antofagasta. Ahora Vicente Pedro de Cuadra, que mete el pelotazo arriba para Castillay. Castillay en el centro. El cabezazo ahí de Sánchez va al tiro. Tiro de esquina que favorece a la escuadra del CEA.
2: Segundo tiro de esquina para Deportes Antofagasta. Disculpe, don Carlos.
4: Sí, está bien. Ya, bien, colega, lo que estábamos conversando recién sobre este repunte de Rangers. Bueno, en los partidos que ya había perdido, siempre había perdido por un tanto, ¿eh?
5: Sí,
4: había perdido el trecho. Sí. Y eso significa de que ya, por lo menos, hay un mejoramiento, y que nunca el técnico Basay ha perdido la esperanza, y siempre en el momento en que lo ha ratificado de que esto se puede revertir, esta situación para Rangers.
0: Gracias, aquí en el Valenzuela. ¡Gol! ¡Antofagastino! ¡Leito! se apellida. Leighton se apellida. Dígalo conmigo. Leighton. Autor del segundo tanto de Club de Deportes Antofagasta. Antofagasta 2. Su primo Cobiapó 0.
2: 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Llega la segunda cifra para el cuadro Puma, que está rugiendo acá en la capital de la región de Atacama. Deportes Cobiapó 0, Deportes Antofagasta 2. Mario Fonsalida.
5: Tercero de Leighton. Golazo, pero igual yo lo digo, quiero allá, quiero ir. Yo lo veo un poquito sólido. No, no voy a limitarle a Leighton el tiro, pero no sé qué te parece.
1: Me parece que fue un golazo del arquero, sí. Es un poquito lento, tiene unos reflejos un poco lentos. Pero el jugador tuvo toda la comodidad y el tiempo para pegarle cómodamente y la como dicen en el fútbol amateur, la puso, la colocó. Donde, un poquito abajo donde tejen los niños la araña, un poquito más abajo.
0: Corre. Bueno, un importante gol. Ojalá. Ahora viene Cobiapó, cuidado que se viene Cobiapó. La entrada profunda ahí por parte del Chico Pilla, viene el centro, alcanzar a despejar rápidamente el conjunto de Deportes Santa Fagasta que va al ataque, ataca Deportes Santa Fagasta nuevamente por intermedio del Chico Roja. Entrega para Cuar. No sé si ustedes se han percatado de algo, ¿eh? Cuando tiene la pelota roja se acerca bastante y a cada rato cuadra para ganar alguna jugada. No sé si se han dado cuenta de eso ustedes, estimados colegas.
2: Son los dos motorcitos, el motorcito que está teniendo Antofagasta, buen engranaje se está consiguiendo con Tecuadra, Leighton y el mismo Chico Roja, que ahora lo está acompañando Díaz en este encuentro. Y ahí es el corazoncito del equipo, esos tres jugadores.
5: El cuadro está volviendo a ser el de antes del año pasado. Hace un año atrás la lesión grave que tuvo Cuadra era la figura de Antofagasta y hoy está volviendo a ser el Adrián Cuadra, el Garucha Cuadra, como le dicen, y lo de Diego Roja, que ya se soltó.
0: No, tiene la libertad de jugar el Chico Roja. Todo depende de eso, que tenga un jugador al lado que lo deje jugar, lo acompañe, lo busca por todos lados. Ahí va Cuadra, entrega rápidamente para Hurtado quiere luchar. Lucha, falta, tiro libre para el conjunto del Seda. Tarjeta amarilla para Sánchez.
5: ¿Cómo van a hacer falta esos puntitos? Digo, ni que esos dos puntos le estaban
2: o los mismos dos puntos con Santa Cruz
5: y lo de Santa Cruz, no, lo mismo, y lo de Wander que fue peleado. A él le han quitado un punto a Wander y ha ganado dos acá.
0: Claro. Bueno, la situación es así. Antofagasta no le pierde pisada a Cobreloa y a Wander, estimados colegas.
1: Tercer lugar está aquí en Antofagasta con este puntado 2-0 y esperemos que veo más cerca el 3-0 que el 3-1.
0: ¿Y a cuántos puntos de los punteros? ¿A 3 o 4 son?
2: A 4 de Wander estaría quedando.
0: A 4.
2: Wander 41, Antofagasta 37. Cobreloa tiene 38.
0: Mario Fensalía, los contendores de ambos elencos, Wander, Antofagasta y Cobreloa para la próxima fecha.
5: Próxima semana, cuidado.
0: ¡Gol! ¡Golazo! ¡Golazo! ¡Antofagastino! Sí, realmente sorprendente el tiro del Chico Leighton. Y ahí, nuevamente Temperini. Le falló la vista Temperini. Y adentro ese balón del Chico Leighton. Así, dejando Deportes Antofagasta por 3-0 ante Copiapó.
2: Gol de Norte Deportivo. Llega la tercera cifra para Deportes Antofagasta. Hay un Puma suelto acá en la región de Atacama. Deportes Antofagasta 3, Deportes Copiapó 0. Usted lo escuchó en la voz del mágico del gol, Miguel Ledesma.
0: Le falló a él a los lentes ópticos.
5: Cuarto y la hinchada Puma celebrando con un capo.
1: Oye, tenemos un gran porcentaje de aceptividad en los comentarios que estamos realizando acá.
0: Pero si nosotros somos fútbol, nosotros vemos fútbol, lo comentamos. Hay un minuto de hidratación por si acaso, por eso estamos
1: conversando. El arquero tuvo miedo de llegar al palo. Ojo, si se dan cuenta, el arquero encogió la mano.
0: Lo que pasa es que el arquero realmente no ve bien la jugada, pero sí oye, gracias, señora Romeli, por su. La señora Romeli viene de su negocio a dejarlo. Alguna empanadita
4: rica. No, y tiene la amabilidad de subir arriba a la carpeta.
0: Por eso te digo, o sea, eso es importante.
5: No, y toda lápida en nombre de Carlos Tapia.
0: Exacto. Eso es lo más importante, que don Carlos Tapia lo hay que dejarlo ahí nomás y nosotros nos vamos. Por último, lo dejamos con mi amor. Para que pague toda la cuenta.
4: No, yo me voy de cualquier manera para propagar el día de la noche.
5: Gracias a todos.
0: Hasta el momento.
5: Hasta el momento que Cobiapó, si bien no es el mismo Cobiapó el año pasado.
0: No.
5: Cobiapó el año pasado estaba peleando el primer puesto, recuerdo en ese partido, en la misma instancia el año pasado. Pero ahora en Tofagasta está
4: colega, de mantener esta regularidad en los resultados, no sería nada extraño de que Antofagasta estuviera peleando el ascenso automático,
5: diría. Bueno, también en dos partidos locales ahora.
0: Y juega con Roa Camón.
5: Y con el odio de jugar con Antofagasta y de jugar con Wander, partido que está aplazado por el partido que va a jugar. No, que va a jugar Wander la final
4: con Real Madrid.
5: Porque Real Madrid fracasaba ese duelo, pero por eso Wander viene a. Antofagasta de jugar con Cobreloa y Wander de jugar también con Cobreloa.
4: Ahí viene un cambio a Guava,
5: ¿eh? Sacaría Forro y.
4: Sí, ahí va a entrar Sacaría Guava.
0: Sacaría entonces para hacer punto también, ¿ah? Estaría entrando entonces. ¿Sacaría por quién entró este nuevo colega?
5: Ibacachi.
0: Ya, perfecto. Perfecto. Muy bien, estamos ya muy cerca del 3-0, que el 3-1, porque Cobiapó como que bajó y realmente. No sé, como que se entregó Cobiapó, porque no hay mucho ataque. Muy impulsivo como lo hizo al inicio del segundo tiempo, pero bueno, la situación está y está justamente con la cosa atrás entregando el balón para el arquero Temperini, quien rápidamente saca arriba el cabezazo del estilo de defensa del conjunto de Antofagasta, recupera nuevamente el conjunto de Antofagasta, busca arriba, vamos a ver con qué combina, pelotazo a la izquierda para que tome esa pelota nuevamente el conjunto de Copiapó, buscando arriba, viene el centro, arriba, la pelota es despejada nuevamente, lamentablemente, está muy bien el cuadro de Copiapó en un principio, pero ahora ha bajado un poco el rendimiento, recupera nuevamente Copiapó, tocando y tocando ahora, moviendo ese balón arriba, Santander, que buscaba la pelota desplazada por la extrema defensa del conjunto de Deportes Antofagasta. Nuevamente hacia el río ahora con el balón. Busca arriba. Vamos a ver si alcanzó a llegar esa pelota. Ni en motoneta llegaba. Ni en motoneta llegaba a esa pelota. La pelota se va fuera del campo de juego. Saque de valla que corresponde a la escuadra del CDA.
4: Bueno, yo les comento de que ya han transcurrido 29 minutos ya de este segundo tiempo. En que Antofagasta está afianzando por 3-0 a Deportes Copiapó y esperamos que siga aumentando el score, porque realmente se necesita también para la etapa final ya de este campeonato, ya de la segunda rueda de la liga de nuestro colega Rodrigo Núñez, ¿cuál es tu opinión ya de faltando tan poco ya para terminar el partido?
1: Veo a un deporte Copiapó, Carlos, desanimado, muerto psicológicamente, sin reflejo. Los dos sin, totalmente sin reflejo. Y creo que el 3-0 fue lapidario.
4: Contundente.
1: Sí, se nota el reflejo, la actitud del delantero recién al tirar el pelotón.
0: Lo mató al tiro, creo. Bueno, aquí las acciones siguen, arriba va atacando el cuadro de Copiapó, despeja la extrema defensa el conjunto de Antofagasta, recupera nuevamente Copiapó en el medio del terreno de juego, Ahí está Fernández, se da media vuelta, vuelta entera, entrega rápidamente para que tome esa pelota a Santander. Santander en el medio terreno de juego, nuevamente con Fernández, que abre arriba, busca Manu López, algo cobrado. Outside, ¿ya?
5: Miguel.
0: Fuera del juego, sí, dígame.
5: Los avances quedan tercero. Opa.
0: ¿Tercero? No,
5: tercero. Queda tercero porque ya San Luis jugó, Magallanes ya jugó, Unión ya jugó.
0: Ya.
5: Queda tercero, ya no lo pasa nadie. Y queda con más 17.
0: No, ya no, o sea, por los goles, ¿verdad?
5: Ojo que los goles, la diferencia de goles te puede servir para la liguilla, no para ser campeón.
0: Ah, sí, sí, sí, por supuesto.
5: No, tipo, si hay empate en punto en primer lugar, en
0: partido único.
5: Pero
0: partido
5: para uno. Una posible no casi llegar a la liguilla, sí, siempre los goles.
0: Correcto. Muy bien. ¿Un
1: directo, Mario?
5: Uno
1: directo.
5: Y el otro ocupo en la liguilla.
1: En la liguilla.
0: Bueno, son situaciones que se están viviendo en este instante dentro del campo de juego.
5: Antiguamente,
1: Miguel, disculpe,
5: subían
1: dos, ¿cierto?
5: Subían dos y antes eran dos directos y dos jugaban promoción. Jugaban promoción, que ahora ya no existe hace largos años.
0: Sí. Exacto.
5: De hecho, por eso le iba a jugó Construcción con Cobreloa.
0: No tiene mala, ya, no importa.
5: Partido que estuvo Miguel. Partido que estuvo Miguel presentando en Calama, donde subió Construcción.
0: Sí.
1: Un poco injusto el puesto para la temporada larga.
5: Sí,
1: para el equipo que termina segundo.
0: Ah, sí.
5: Con las reglas. Bueno, pero
0: el segundo tiene una ventaja. Que
5: juega la final de la liga.
0: Es una pequeña ventaja. Sí, en el tiro libre de Copiapó ahora. Vamos a ver, está Fernando Brancero, efectivo lanzamiento libre que favorece al cuadro copiapino. Ahí está. Punto final 2-2-2. Están rápidamente bien el tiro. A nadie. Despeje rápidamente el conjunto de Deportes de Santa Fagasta. La toma Cuadra. Va Cuadra. Se devuelve el sol. Balón se cayó solo. Pero antes está cobrando una falta. El árbitro del encuentro dice que antes hubo una falta antes a Leighton. Antes de que se cayera Cuadra en ese momento.
5: Yo digo lo que dices tú: que el segundo no ha subido. Los carteles.
0: Ah, no.
5: No ha subido.
0: No.
5: Ha perdido.
0: No ha subido.
1: Por eso correcto. Es injusto para la campaña que hacen cada
0: durante equipo. El torneo.
1: Correcto.
0: Claro, está. Pero bueno, son las
5: reglas que se saben ya.
0: Son las reglas, ¿no? de los habilosos dirigentes.
1: Igual creo chilenos.
4: Que. Bueno, eso ya le pasó el año pasado a Deportes Copiapó cuando era dirigido por Hernán Caputo, el técnico argentino, ¿te acuerdas?
0: Sí.
1: Igual antiguamente pienso a manera personal que antiguamente era mejor cuando subían dos, bajaban dos directo, más dos de liguilla, tanto de descenso como ascenso.
0: Debería ser así, ¿eh?
1: Y el campeonato se ponía más bueno.
0: Sí, debería
1: porque ser. Ahora el equipo que va a la tabla, a medianía tabla, se relaja cuando ve que ya no va a bajar.
0: Bueno.
1: Antiguamente no, ¿te acuerdas que había una liguilla?
0: Hay que buscar el segundo lugar.
5: No lo corremos del 90 acá.
0: ¿Ah?
5: 91, enero 91, con el gol de Feria Arao, que correspondía al campeón de los ocho.
0: Claro.
5: Cuando Antofagasta tenía que ganarle a Naval y lamentablemente perdió por 3-1.
0: Ah, la liguilla acá en Antofagasta.
5: Everton Rangers Naval. Y en ese arco de Naval estaba, ¿quién estaba en el
0: arquero? Rambo Ramírez.
5: El Rambo Ramírez.
1: Muy buena, desde ese lo digo.
5: Yo fui a ese partido. De ahí estoy en Chatorra.
0: Ya, perfecto. Cuando en este instante. El despeje por parte del conjunto de Copiapó, Sánchez, despeja rápidamente, va buscando Copiapó nuevamente arriba con Axel Río que entrega hacia atrás, moviendo Sánchez, busca ahora por izquierda donde está Santander, mete el pelotazo cortito, preciso, ahora Santander hasta la derecha, para que corra ahí por ese sector nuevamente el conjunto de Copiapó. Pelotazo arriba, no alcanzó a llegar esa pelota Manu López, la recupera Deportes Antofagasta media ahí por intermedio de Campillay, busca arriba Deportes de Copiapó ahora, moviendo cuando tenemos ya por derecha buscando Copiapó ahora, como que revivió Copiapó ahora, se tira el disparo. Cuadra que salva la situación, insiste nuevamente Copiapó, viene el centro hacia atrás, nadie. nadie ahí en el cuadro Copiapino, ni Manu López, que tiene una patita grande, no puso ni el pie, y la pelota se pasea por el área del arquero Hurtado. ¿Eh? Los Copiapinos enojadísimos.
1: Desesperados.
0: Pero bueno, tic-tac, tenemos tiempo. Y marcador, Mario, fue en salida.
5: 77 y en el global, 3-0 lo gana la visita. Y Copiapó se está quedando en el lugar número 10.
0: El 10 estaría saliendo fuera de la liguilla, qué terrible.

0: tres penales en contra para Deportes Antofagasta. Lamentablemente, eso ha sido recurrente en los últimos partidos para el cuadro Puma.
1: Lo están chequeando.
2: No, ojalá me muestren a María. Gustavo, recordemos que tiene cuatro.
1: A ver.
3: No. Bueno.
0: No creo que lo
3: conversan ahí. Ustedes nos están viendo. Conversan ahí.
0: Lo están llamando del bar.
3: Sí, justamente. Ahí van a marchar. En este momento van a mostrar a ver el bar. Va a ser criterio del árbitro, ¿eh?
0: Así como en el primer tiempo desechó la tarjeta roja, y es más, vamos a ver.
3: Pero tarjeta amarilla al técnico de Deportes Antofagasta. Y roja para Marcoleta. ¿Por qué se va a discutir? Marcoleta se va ganando.
0: Va ganando 3-0, es lo mismo que el cerro.
3: 3-0, va ganando. ¡Que no va a ser penal o no es penal!
1: Bueno, es lo que dice Rodrigo, a lo mejor tiene algo acumulado de acá.
3: En todo caso, nosotros vemos la jugada del instante. Ahí se viene el fallo del árbitro. Vamos a escuchar el fallo que dice el árbitro. Vamos a ver, a escuchar, que diga. Bueno, no hay penal, ¿eh? Lo dijo el árbitro del encuentro, el relator público de aquí del estadio. No hay penal, así es que solamente.
1: Pero sí, tarjeta roja.
3: Ah, no, pues es que por eso te digo yo: ¿para qué discute? ¿Para qué discute Marcoleta?
0: Va ganando 3-0.
3: Ah.
0: Pone en peligro el próximo partido de Deportes Antofagasta, que no puede estar acompañando al equipo ahí en la banca.
3: Pero bueno, son las situaciones que se viven. Marcoleta se tiene que ir. ¡Ah, Cavanini! Me parece que ya está saliendo, o ya salió Marcoleta. No sé si del lado de ustedes, chiquillos, lo ven a Marcoleta.
2: Sí, verdad, se ve en el túnel, gritando la última indicación a los jugadores.
1: Sería ganar un Recoleta con 30 puntos igual. Está igual con Copepo.
3: Ya, bueno.
1: Pero bueno. Marcoleta tiene que jugar todavía. Tiene que jugar con Curicó.
3: Sí.
1: Al día de la noche.
3: Bueno, son situaciones que se viven.
0: Cambio en Deportes Antofagasta.
2: Bravo. Me parece que Bravo.
3: Bravo ingresó, ¿ah? Bravo ingresó.
0: Y Sepúlveda.
3: Sepúlveda también. Vamos a ver quiénes salieron, ¿ah? Vamos a ver. Bueno, lamentablemente yo estaba mirando lo que es la situación del árbitro con los jugadores atrás y se hizo el cambio. No sé si te diste cuenta tú, Mario o Rodrigo, por ese sector.
1: Estoy pendiente acá abajo porque.
3: Se pulve de entró con la 18, ¿eh?
1: Tiene que abandonar Marcoleta aquí la carta.
3: Ya. Bueno, ahí está atacando Bravo, hace el centro, la pelota es despejada rápidamente por la estrella de defensa del conjunto de Copiapó. Era Sáenz quien despejaba. Insiste el conjunto de Deportes Antofagasta. Lucha la pelota ahí, Díaz, pero con falta. Sí, señor, con falta. Tiro libre que corresponde a la escuadra de Antofagasta. Ya lo hizo. Ahí está Bravo. Busca a Bravo por derecha. Moviendo, se para, entrega para que tome esa pelota Ramírez. Ramírez para Cuadra. No me dieron nada. Una falta del árbitro, no se la creyó ahí. Insiste nuevamente el conjunto ahora de Copiapó por intermedio del chico Santander, que mueve el balón. Vamos a ver con quién va tocando esa pelota rápidamente por el sector izquierdo. A nadie. Realmente le falta el 10 al cuadro copiapino para entregar esa pelota. Ahí está. Saca rápidamente el Club Deportes Antofagasta por intermedio de Ramírez, busca arriba Bravo, va Bravo, devuelve a Ramírez que mete un pelotazo en el territorio antofagastino en el medio campo, la recupera nuevamente Copiapó, señores, si quiere Santander, está moviendo nuevamente el conjunto de Copiapó por intermedio de Juan Palacio, busca arriba, va buscando ahora por derecha Deportes Copiapó. Moviendo el territorio antofagastino. Se quedó mucho con la pelota.

0: queda mucho con la pelota ahí, Zamorano busca arriba, entregando el balón para que tome Santander, envía el centro, Santander no alcanzó a pegarle bien ahí la entrada, después salía y la pelota la recupera ahora Deportes Antofagasta en un contragolpe. Se va el contragolpe de Deportes Antofagasta, pero viene en el cruce, Sánchez quitó ese balón, ese ataque de Deportes Antofagasta cuando tic-tac. ¿Cuánto tiempo y marcador llevamos, Mario Fuensalida?
1: 83 ya en el global, Copiapó 0, Antofagasta 3.
0: Gracias. Vamos con una pincelada junto a Rodrigo Núñez.
2: Sí, creo que el partido ya está dominado de Antofagasta y Copiapó está haciendo lo último, animando, como dicen,
3: los últimos cartuchos,
2: ¿cierto? Creo que no tiene por dónde alcanzar los tres goles que lleva Antofagasta. Antofagasta solamente debe mantener la calma en este momento, no caer en el juego de Copiapó.
3: Bueno, así como dice el colega Núñez, Deportes Antofagasta tiene que rotar el balón, que pase el tiempo y no darle posibilidad a Deportes Copiapó de acortar las cifras. Yo creo que colega puede cambiar el marcador, pero el ganador de este partido ya, a falta de 5 minutos más en tiempo de descuento, está un poco claro que debe ser Deportes Antofagasta, de pasar algo caro. Tráfico para que Copiapó marque 3 goles en estos minutos faltantes.
0: Ojalá los Cuquita aquí con esa ventaja de 3-0, porque eso le conviene mucho. Hace el Río, mete un pelotazo ahí para Rol, entrega hacia atrás, se viene el disparo arriba, alcanza a rebotar ahí justamente en Campié, recupera nuevamente el conjunto de Copiapó, se viene el centro va, alcanzó a despejar Tapia, que se ha consolidado ahí como marcador central del conjunto del Club Deportes Santa Fagasta, recupera nuevamente el conjunto de Copiapó, moviendo hacia el río que se queda con el balón, se la quitaron, recupera nuevamente Deportes Antofagasta, va el arranque por el medio de cuadra, que mete un lindo pelotazo para Bravo, vamos a ver si se atreve Bravo, va Bravo, disparó, ¡gol! ¡Antofagastino! El carrerón de Bravo dispara la pelota, rebota en el larguero y ahí estuvo atento para echarle adentro Hurtado y convierte el cuarto. ¡Ay, qué manera, qué goleada de Deportes Antofagasta ya aquí en Copiapó! Realmente la gente de Copiapó enojadísima con el conjunto, incluso, no sé si escuchan ustedes, fuera Armandón, pero bueno, son situaciones que se vienen. El cuarto de Deportes Antofagasta 4, Copiapó 0.
3: Gol de Norte Deportivo. Usted escuchó el relato a través de la voz del mágico del gol, Miguel Ledesma. Deporte Antofagasta está rugiendo acá en la región de Atacama. Deportes Antofagasta 4, el local Deportes Copiapó 0.
1: Noveno de Brian.
0: Noveno ya.
3: ¿Sabe qué? ¿Dónde nació el gol? Donde un gran pase del Carucha Cuadra.
0: Sí.
3: Hacia el sector derecho, que dio solo a Bravo ese segundo que se tomó de mirar, y ahí Bravo tenía la banda derecha libre para poder llegar hasta la misma área, rematar Temperini como toda la tarde, más o menos, sí. Quedó el rebote y aprovechó Brian Hurtado para concretar la cuarta cifra para la escuadra Puma.
2: Dos cositas, Tapia está.
0: Sí. No, se ha consolidado como muy buen defensa.
2: Ojo, también la semana pasada jugó cuando está el Zapatía. Hoy vuelve a jugar titular. Como es la próxima semana. Y donde terminó en Viña, Everton 5, O'Higgins 0, la final. Antofagasta Everton
0: del defensa femenino.
4: Todos los Tapia son de buena calidad. Son buenos los Tapia.
0: Sí, bueno, por su
2: parte. Debería jugarse la final acá primero. Si es por orden, porque Everton fue
0: primero. No, pero lo que pasa es lo siguiente, que Everton metió menos goles que Deportes Antofagasta, y le valía justamente que Antofagasta fue de visita y de local.
2: Pero fue primero en la tabla general.
0: ¿Sí?
2: Y Antofagasta fue segundo. en el global.
0: Yo tenía entendido por el asunto de los goles. Bueno, vamos a averiguar. Recordemos que para mañana está invitado el director técnico de las chiquillas para que nos escuchen el programa de estudio, ¿eh? Ahí el programa de estudio va a estar el director técnico del cuadro.
4: Don Jonathan Julio.
0: Don Jonathan, ahí para que converse y ahí vamos a aclarar algunas cositas con él para que justamente nos entregue esos pormenores de tantas cosas y su trabajo que hizo y el trabajo que tiene que realizar todo el tiempo, Mario, ¿eh? Para el próximo año, porque los elencos de primera son un poco bien bravos. Y aquí está bravo, pero bravo, el número 7 de Deportes Santa Cruz está atacando, entrega hacia atrás, moviendo ahora para Ramírez. Ramírez atrás muy bien, entrega para ahora para Suárez, Suárez que abre por la izquierda. Está atacando el conjunto de Antofagasta, ataca, la pelota de Antofagasta, busca arriba, moviendo la pelota, va haciendo pla, con Díaz, el Zapadilla, la recupera el conjunto de Copiapó con Temperini, vamos a ver qué hace Temperini, despeja rápidamente al cabezazo de Manu, la recupera nuevamente el conjunto de Copiapó.
3: ¿Qué orientado, Tapia?
0: Sí. Ahí me va. Hay un golpe. No lo cobra el árbitro, ¿eh? No lo cobra el árbitro y está realmente apretado Tapia. Realmente ha jugado bastante, ha corrido bastante Tapia y un chico muy con muy buenas proyecciones en el fútbol profesional y realmente está apretadísimo porque ha corrido bastante y las canchas de pasto sintético como se hace usted, no sé si ha jugado alguna vez. Es pesada. Es más pesada que nuestro director. Así que imagínense. Muy, muy pesada la cancha.
3: El otro que está con problemas, el número 31, este da.
0: También.
2: Estaba revisando, colega, de Copiapó se había recibido bastante gol en primera goleada.
0: Sí. Por eso te digo, es local. En este momento. Es que el primo de Deportes Santo Pagán.
3: Porque el Quique le metió 4-0, pero en el Tierra Campeones.
0: Sí, claro. No, y el primo ahí está él.
4: Bueno, ya lo habíamos comentado ya para mañana en el programa Estudio Norte Deportivo. Tenemos invitado entonces al artífice de este ascenso a primera edición del fútbol profesional femenino, Club Deportes Antofagasta. Vamos a ver pormenores de su currículum, de su carrera. Cómo llegó a ser técnico del Club Deportes Antofagasta Femenino. Y bueno, van a saber ustedes, nuestros auditores y seguidores de Norte Deportivo, cómo fue el ascenso en su carrera como director técnico de don Jonathan Julio. También lo vamos a tener en el canal de YouTube de Norte Deportivo el día martes a contar de las 19 horas.
3: ¿Sabe quién le ganó 3-0? Católica, por Copa Chile. A Copiapó. De local, porque Copiapó perdió un Calama 4-1, pero de local.
0: Nadie
3: le había
0: tocado. Pero fue la Copa Chile. Correcto. Bueno, se dieron 3 minutitos, ahí estuve mirando la pizarrita que mostró el árbitro asistente y mostró 3 minutitos.
3: Una patada abajo.
0: ¿Ah?
3: Una patada abajo, Miguel.
0: Ah, sí, no, la vio. La vio justamente, ¿ah? Silencio, dice, silencio. También, tranquilo. Tranquilo, oiga, yo voy a ver
2: mucho que destacar mucho el juego que realizaron Díaz Cuadra y Leighton, que le facilitaron mucho trabajo a Rojas.
0: Sí, no, sí. Dejando libre al chico Rojas es un peligro vivo, ¿ah? Es un peligro el chico Rojas realmente dejándolo libre, ¿ah? Bueno.
2: Uy, me parece
0: agresión. ¿Cuánto se llama? ¿Cuánto se llama?
2: Leighton Rodrigo, tiene partido con Puerto Montt, segunda rueda, lo deja fuera en Puerto Montt, a Leighton.
4: Claro. Bueno, ha sido un gran aporte para este torneo este año, el chico Diego Rojas, que llegó de Curicó Unido, Antofagasta, y anteriormente, bueno, es un jugador ya fogueado que estuvo en primera edición también mucho tiempo en la Universidad Católica.
0: Ahí nació.
4: Claro, así que Me parece, o sea, que ha sido un buen aporte.
0: ¿Sabe usted que el Chico Rojas no nació en Coquimbo?
4: ¿No?
0: Nació en la Villa Gabriel Mistral, junto con el Titi. Ya, sí, Arba.
4: Bueno, hay tantas situaciones anónimas que realmente después se van a conocer ya cuando salen los grandes resultados, pero ha sido un pilar fundamental en la campaña actual del Club Deporte Antofagasta.
3: ¿Pero hizo cadete en Antofagasta?
0: No, fue seleccionado de Antofagasta.
4: ¿A Martel?
0: Exacto. Se viene el tiro arriba de Temperini.
3: ¿Volvió Tapia?
0: Volvió, sí, señor, volvió. Ya está el árbitro del encuentro mirando su cronómetro, señoras y señores.
3: Pero volvió de condolencia y lo mandaron para arriba. El Chapa Díaz atrás.
2: Sí, eso, claro. Eso iba a comentar, lo vi entrando de acá de la cabina, lo vi entrando tomando la pierna.
0: Sí. ¿A dónde está apretado el árbitro del encuentro, señoras y señores? Vamos a ver. Busca el centro, señoras y señores, y aviso que esto ha finalizado con el gran triunfo de Deportes Antofagasta ante Copiapó por 4-0.
3: Usted ha escuchado este relato maravilloso a través de la voz del mágico del gol de Miguel Ledesma. Llevamos para ustedes este gran triunfo, Puma. Deportes Copiapó 0, Deportes Antofagasta, los Pumitas 4. Mario Fonsalida, tu comentario final de este partido.
2: Bueno, del primer tiempo que decíamos antes del primer gol, que Antofagasta tocó el balón y ahí ya se firmó en el partido con el gol de Diego Rojas. Luego, segundo tiempo, un poquito Copiapó por ser local, quiso ir un poquito más arriba, pero Antofagasta creo que no tuvo grandes problemas hoy en la parte defensiva para ganar un quizá 4-0, si será merecido, un 3-0, 4-0, pero un buen triunfo ya en un siempre difícil Copiapó, pasto sintético, el mediodía, buen triunfo hasta aquí se perfila bien con esta doble fecha de local, insisto, que hace con Recoleta y con Coloa en la próxima semana.
0: Se pone bueno el torneo de la primera vez, ¿eh? Se pone muy, pero muy bueno.
3: Mario, repasemos rápidamente cómo estaría quedando Deportes Antofagasta en la tabla de posiciones con este triunfo 4-0 frente a Deportes Copiapó.
4: Mario, ¿quedan unos partidos pendientes o se completó la fecha ya?
3: No, todavía quedan tres partidos.
4: Tres partidos.
3: Clásico del Sur,
0: Correloa,
3: Temuco, Puerto Montt, Curicó, Recoleta, y mañana Correloa con San Marcos terminando la fecha.
2: ¿Dónde juega Correloa, Mario?
3: En Cala.
2: Podría arrancarse con el lado más de Antofagasta.
3: Claro, Wander tiene 41. Con el lado tiene 38 de ganar.
2: 41.
3: Con 41. Antofagasta ahí con 37.
2: 38, ¿no? 37.
4: Con Lorea juega con Arica.
3: Arica.
4: Con San Marcos.
3: Con Arica que no sabemos cómo va a ir el.
4: ¿Cómo
3: el,
4: se llama?
3: No, San Luis 35, Magallanes 35, Unión 34, Puerto Montt 31. Y un San Marco con 30, hasta ahí sería zona de liguilla.
2: Muy cerca la tabla. La tabla están todos fijándose.
4: Estamos en que caído.
3: Y el último, como decíamos, Santa Cruz 17 y Ranger 12, a 5 puntos nomás. Así que se fue lo que fue la parte final. Bien, entonces Deportes Antofagasta con este triunfo está quedando en tercer lugar de la tabla de posiciones con 37 puntos. Y como ya hemos dicho, acá en Norte Deportivo se viene una doble fecha de local muy importante. Próximo domingo, a llenar el estadio Calvi Bascuñán, se enfrenta a Deportes Recoleta, para luego el día jueves a las 20 horas el clásico del Norte Grande. Se recibe Deportes Antofagasta a la escuadra de Cobreloa, jueves 20 horas para que lo agende la hinchada Puma y se pueda acercar al estadio del reducto de la avenida Angamos para apoyar esta buena campaña de Deportes Antofagasta.
2: Rodrigo, el domingo 12:30, no las 12 como dicen
3: por
2: ahí. 12:30 el domingo. Oiga, estamos viendo acá la cabina que está invitando al jugador Leito como jugador destacado del partido. ¿Ah? Compartiría yo ese podio con Díaz. Un buen trabajo, Díaz.
0: Sí, en medio terreno de juego.
2: Silencioso, calladito, claro.
0: Marcó harto. Destrozó el medio campo de
4: Colombia. Bueno, desde la parte alta del estadio estamos viendo entonces a los periodistas de TNT que están entrevistando entonces al jugador destacado del partido.
2: Segunda temporada directa a la Pumba. Pero tengo que estuvo en primera edición.
0: Correcto. Bien, estimados auditores, estamos ya. Antes de irnos, vamos al comentario de Rodrigo Núñez de lo que fue este partido. Primer tiempo, linda pincelada, usted como pintor, pues.
5: Primer tiempo, dubitativo a Topagata, los primeros 10 minutos, 15 minutos, Copiapó comenzó con todas las pilas puestas, pero fue diluyendo durante el tiempo del partido hasta el gol de Antofagasta, en donde Antofagasta fue lapidario. Creo que fue dominador completo del segundo tiempo. Copiapó poco y nada lo que pudo hacer. Creo que después del segundo gol, e incluso el tercero, Copiapó bajó los brazos. Creo que bajó los brazos, Antofagasta puso la lápida y solamente quedó por mantener el resultado y jugar el balón a ras de piso y así poder anular completamente a Deportes Copiapó. Creo que no hizo mucho por ganar el partido.
0: Muy bien. Rodrigo,
3: complementando ya lo último que indicó Rodrigo Núñez, el arquero Fernando Hurtado no tuvo grandes intervenciones durante el partido, sí. Solamente acercamiento medio estilo de Deportes Copiapó, que Antofagasta fue muy efectivo entre Leighton, Rojas, Cuadra, Mía, ese campo la dejó chiquitita, y el último gol de Brian Hurtado para engrosar su lista de goleo en esta temporada. Ahora toca Recoleta. El próximo domingo a las 12:30 horas, esperemos que Deportes Antofagasta pueda hacer una gran actuación como la que se hizo esta tarde acá en el estadio Luis Valenzuela de Hermosilla, para luego esperar ese gran clásico, ese gran partido donde Deportes Antofagasta tiene que recibir al cuadro naranja de Cobreloa. Miguel.
0: Gracias, Rodrigo. Vamos en este instante ya a poner el punto final a lo que es nuestra programación en el día de hoy. Pero antes, revisemos junto a Rodrigo Jorquera quienes nos han acompañado acá en lo que es el auspicio del Norte Deportivo.
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0: Gracias, Rodrigo. Bueno, ya vamos a cerrar nuestra programación y por supuesto le damos el pase a nuestro director, don Carlito Tapia Terán.
4: Gracias. Don Miguel Antonio Ledesma. Bien, estamos culminando un trabajo más a través de la 89.7 en directo desde acá del estadio de Copiapó para llevar la alternativa a toda la segunda región. Y bueno, nos vamos contentos para Antofagasta en breves minutos más de haber venido a hacer un trabajo y que ha sido positivo. Por la goleada que le ha propinado Club de Deportes Antofagasta, Deportes Copiapó, por 4 tantos a 0. Bueno,
6: recordando también lo que fue ayer en la cancha número 3 del Calvo de Bacuyán, el triunfo de la espuma en los playoffs de la liga femenina por 3-0 contra Puerto Montt, y por ende el ascenso directo ya a la liga de primera del pueblo femenino. Quiero agradecer en nombre del equipo de Norte Deportivo su audiencia y también agradecer a nuestros oficiadores que hacen posible este trabajo, esta transmisión hoy día desde la ciudad de Copiapó. Bien, desde el estadio Luis Valenzuela en Mocilla, entonces llevándole la alternativa de este compacto equipo de Norte Deportivo. Relatores, comentaristas, estadísticos, estamos siempre trabajando para ustedes también en la onda del deporte amateur y también a través de nuestro canal de YouTube que ya está al aire los días martes y los jueves. Bien, no me queda más que invitarlo para programa de estudio mañana lunes a las 19 horas a través de la 89.7 para desglosar, para analizar lo que fue este gran triunfo del Club de Deportes de Guacato frente a Copiapó, que lo tiene en los primeros lugares. Igual vamos a comentar lo que sucedió el día sábado en la cancha número 3 del Carlos Acuñán con el triunfo de las Pumas sobre Puerto Montt por 3-0 y por ende la ascensión a la primera edición del fútbol femenino. Adelante estudio, tengan ustedes muy buenas tardes.
7: Ya se cortó, ¿eh?
8: Ya se cortó.
7: Oiga, pero cállese, ya terminamos ya todo esto.
8: Ya terminó. Bueno,
6: buen equipo.
8: Buen equipo. Ayer fue la que se cortó, pero terminó. Sí, eso te decía yo.
6: Sergio. Sí, está bien. Ya. Todavía no había cortado, estamos ahí. Ya cortó ya.
7: ¿Estamos yo corté acá?
6: Sí, bien. Yo quiero, como ya terminamos, ya quiero agradecerme yo a Rodrigo.
7: Y a la señora de Estado, ¿cómo no hay nada?
6: Dime.

0: las 2 y 40 minutos.
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0: Las 2:41.
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2: 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Las 2 y 58 minutos. 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

0: Las 3 y 30 minutos.
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6: 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Las 4. 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
1: Las 4 y 32 minutos.
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1: 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Las 5 y 3 minutos.
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0: las 5 y 28 minutos.
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2: 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Las 6.
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0: las 6 y 28 minutos.
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5: Las 7 y 2 minutos.
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0: Las 7:32.
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5: 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Las 8. 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